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2: Seis de la tarde con 15 minutos. Iniciamos oficialmente la hora 18 contigo hasta las 7. Y bueno, por supuesto que en la programación de Vive FM no puede faltar Natalia Lafourcade con Y todo para qué, el clásico de Natalia a sus inicios. Algo de Camila con Qué me faltas. Y por supuesto, continuamos en esta hora, la hora 18, con algo de Eric Rubin, Black Box, Daughtry, Gloria Trevi, DLD, Kenny Os. Y muchos, y muchas más. Y oigan, tenemos TikTok Live para que vayan, se unan y por supuesto entren al chisme con nosotros. Recuerda que puedes unirte buscándonos en redes sociales como Vive FM, en especial en TikTok, en Facebook, en X, Instagram. Y a mí en Facebook me encuentras como Enrique Flores Locutor. Saludamos a Azucena, a Mori Mori, a Abby que nos está escuchando y viendo en Puebla. Tenemos también al buen José, al Pepe, a Jaime Paredes que ya se fue a sus clases de baile, a Jesús Tobón, Jesús Ortega y a todos los que se van conectando a través de este TikTok Live. Gracias, chicos. Excelente tarde. Pásenla bonito. Feliz inicio de semana. Nosotros avanzamos y continuamos con Taylor Swift, You Belong With Me, a las 6:16.

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18: Son las 6:23.

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2: Esto que acabas de escuchar es Selena Gómez, Benny Blanco, Ojos Tristes con The Marías, este cover del clásico de Jeanette. El muchacho de los ojos tristes sonando para ti en Vive FM 106.3. La lista musical avanza en esta tarde, así que esperemos que te quedes, que la sigas pasando increíble y que, por supuesto, tu mensaje es muy importante. Manda tu reporte vial, tu saludo, petición, cuéntanos lo que quieras a través del 238-38-24615 y 238-122-8891. Ya nos vamos, que pases una bonita noche. Nos escuchamos mañana en punto de las 6 y llega Eli Ramírez en punto de las 7 para seguirte acompañando, por supuesto, con la programación La Hora de Latidos en punto de las 8, y así se renueva hora con hora. Y por supuesto, te invitamos a que te quedes, te unas a la comunidad digital en Facebook, en X, Instagram y en TikTok. A mí en Facebook me encuentras como Enrique Flores Locutor. Llega tema musical, es Empire of the Sun con Walking on a Dream, también suena ya en la lista del 106.3 FM. Feliz tarde, feliz inicio de semana.
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1: Más de 80,000 árboles fueron plantados en Alzayanca, Tlaxcala. ¿Qué tal? ¿Cómo le va? Le saluda con muchísimo gusto su servidor Max López al micrófono para informarle en este radar de las 19 horas que más de 80,000 árboles fueron plantados en Alzayanca, Tlaxcala. Esto durante la Jornada Nacional de Reforestación. Así lo dio a conocer Antonio Martínez Velázquez, vocero del gobierno estatal. La zona fue afectada por un incendio hace 2 años. Unicrea advirtió que sus trámites de admisión e inscripción se realizan directamente y sin intermediarios conforme a la Ley de Ingresos de Puebla 2026. Exhortó a los aspirantes a no realizar pagos ni gestiones con personas ajenas a esta institución. Pobladores de Villa Alta, Tepetitla, Tlaxcala convocaron a una asamblea para analizar la posibilidad de la contaminación ambiental que atribuyen a la cementera San Carlos, instalada hace aproximadamente 15 días. Solicitan la intervención de autoridades municipales. Abel N. fue detenido en la colonia Santa Catalina de Siena, en Tehuacán, durante un operativo coordinado entre los 3 órdenes de gobierno. Le aseguraron un arma de fuego abstencida y bolsas con presuntas sustancias ilícitas. San Pedro Cholula registró una disminución de 10.78% en delitos de alto impacto durante julio de 2026 respecto al mes anterior, de acuerdo con cifras de la Fiscalía General del Estado de Puebla. El Paseo de Campeonas y Campeones reconoce a 22 atletas poblanos en la Calzada Zaragoza. El espacio incluye senderos, canchas deportivas, zonas arboladas y cruces seguros. La Benemérita Universidad Autónoma de Puebla inauguró un nuevo edificio en la sede Venustiano Carranza del Complejo Regional Norte, donde 40 estudiantes de Contaduría Pública iniciaron clases. El inmueble cuenta con 6 aulas, laboratorios y áreas de atención. En la información internacional le presentamos que Donald Trump fue captado aparentemente dormido durante un acto en la oficina oval de la Casa Blanca, mientras se presentaba una orden ejecutiva relacionada con recomendaciones sobre vacunas infantiles. En más de la información, también le presentamos a través de la Red 5 Radio que el Monasterio de Santa Clara del Sagrado Corazón de Jesús te invita a adquirir sus tradicionales chiles en nogada. Degústalos todos sus domingos. Puedes

0: Visitarlos en la calle 8 Oriente, número 9, Colonia Centro, en Atlixco, cuentan con servicio para llevar. También puedes comunicarte al 244-445-1240. El clima hasta este momento es de 20 grados centígrados. Le invito a que continúe en sintonía de 5 Radio a través de todos nuestros canales de información. En los controles, el señor Pacheco. Para el radar le informó Max López. Excelente noche.
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2: Las 7:18, buenas noches, señores, señores, qué gusto saludarles en este inicio de semana, lunes 10 de agosto. ¿Qué tal se la andan pasando, pachangueando? Oigan, últimos días de las vacaciones de verano, qué barbaridad, van volando. Creo que ya estamos a una semana, creo que sí, una semana más, si acaso dos, y empieza el ciclo escolar 2026-2027, ¡qué barbaridad! ¡Qué barbaridad! Bueno, ya estamos en la de la school y pues a prepararse. 7:18, arrancamos ya este segundo turno, bienvenidos.

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7:33, 7:33. Hubo programas en el Canal 5 porque, les digo, ahora nos creemos mucho, pero realmente nos crecimos con televisión abierta, la mayoría de nosotros. Hoy ya hay muchas alternativas, muchas opciones. Pero la barra de programación del Canal 5 albergó producciones inolvidables que marcaron la infancia y la adolescencia de muchos de nosotros como televidentes. Y programas, por ejemplo, como Plaza Sésamo, donde enseñaban valores a través de personajes como Abelardo, Elmo, Lola, Pancho y un montón de personajes. Esta gran serie infantil combinaba botargas y humanos para educar a los niños de forma muy, muy divertida. Pasaba a las 12, ¿se acuerdan? Y bueno, ¿cómo dejar de lado este programa tan icónico de la televisión mexicana? La comedia creada por Roberto Gómez Bolaños narraba las vivencias de un niño huérfano y sus vecinos, dejando un legado imborrable en la televisión. El Chavo del Ocho. ¡No, hombre! Éramos muy fans, o somos, ¿no? Somos muy fans. Y bueno, el espacio de cositas, las manualidades, qué barbaridad. Conducido por Alma Gómez, este fenómeno televisivo invitaba a usar la imaginación. Entre cortes comerciales se enseñaba a crear manualidades con objetos muy, muy comunes. ¿Se acuerdan de algún otro más? Los números en cabina están disponibles para ti. 238-38-24615 y 238-122-8891.

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37 minutos. Antes no había teléfonos, celulares con conexión a internet o con tanto contenido como lo conocemos hoy en día. Habían programas que eran muy creativos para mantener a las audiencias. El espacio de Tatiana fue uno de ellos, ¿eh? Ahí donde miran a Tatiana tuvo su buena audiencia. Esas cápsulas vespertinas animaban la programación infantil con canciones, con bailes, con mensajes positivos para todos los pequeñitos. Y, ¿cómo olvidar el cubo de Donalú? ¡No, hombre! Ya llovió de este programa. Bajo la conducción de Graciela Mauri, este dinámico programa entretenía a la audiencia infantil con divertidos juegos, concursos y también con números musicales. No, hombre, fuimos muy afortunados de tener este tipo de programas que eran muy educativos, pues muy nobles incluso, ¿no? Muy, muy nobles, ¿no? ¿Qué programa se aventaban ustedes en el Canal 5? Números en cabina 238-38-24615 y 238-122-8891. El saludo para la terminación 44 y también para la terminación 86. Gracias. Hola Eli, buenas noches. Hola, hola, terminación 86. Seguimos disfrutando de esta programación musical. Vamos con el cierre y en punto de las 20 horas arrancamos ya con Latidos.

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1: Son las 8 de la noche y estas son las noticias más importantes de este lunes 10 de agosto. El gobernador Armenta anuncia que universidades de la salud ampliarán formación médica en comunidades indígenas. El gobernador Armenta, en la conmemoración del Día de los Pueblos Indígenas, recordó que este domingo la presidenta Claudia Sheinbaum propuso renombrar Paso de Cortés como Paso de los Pueblos Indígenas. La Secretaría Estatal de Bienestar reconoce el papel de los pueblos indígenas en el futuro de México. Puebla realizará consultas regionales para fortalecer la Ley de Derechos Indígenas. La Benemérita Universidad Autónoma de Puebla recibe a más de 60 mil estudiantes en el arranque del ciclo escolar. 34.500 son de nuevo ingreso. Y también en el municipio de Venustiano Carranza, la UAP inaugura edificio para alumnos de contaduría. El gobernador Armenta destina más de 2 hectáreas para viviendas de trabajadores de protección civil en Lomas de San Miguel.
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1: En más información, Puebla busca superar la meta de 68 mil viviendas y llama a empresas a donar terrenos. El gobernador dice que impulsar el deporte aleja a jóvenes de la delincuencia. El gobierno entregará el Premio Estatal de la Juventud Vicente Suárez este 12 de agosto. 3 atletas poblanos viajarán al Mundial de Kickboxing en Italia con apoyo estatal. La Academia Militarizada Ignacio Zaragoza tendrá una semana para solventar observaciones. Vecinos de la privada 19 A Sur en la colonia Nueva del Carmen acusan que presunta fábrica opera de manera clandestina en un edificio de departamento. En información internacional, aumentó a 132 la cifra de muertos y a más de 570 los heridos tras el terremoto de magnitud 7.4 que sacudió Colombia este lunes, de acuerdo con un balance parcial. Las madres

0: Clarisas de Atlixco invitan a adquirir los tradicionales chiles en nogada, disponibles todos los domingos de agosto y el domingo 6 de septiembre en la 8 Oriente, número 9, en el centro de Atlixco. Se pueden consumir en el lugar y si es para llevar, hay que acudir con un recipiente. El detalle de estas y otras noticias en la multiplataforma Red Ciudadana, en redes sociales de arroba la Red 5 Radio, en el portal de noticias redciudadana.mx y en radio en el 1120 de amplitud modulada, donde todo el día hay noticias y reportes de usted en vivo. Y mañana a partir de las 5:30 de la mañana, en el noticiario Buenos Días, el noticiario de la gente. En la operación digital, José Alfredo Pacheco. En Radar le informa, Girat Aguilar Miranda. Gracias.
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8:16, estamos arrancando ya con Latidos, la hora romántica de Vive FM, de complacencias. Qué canción romántica vamos a disfrutar esta noche tú y yo. Manda mensajito o llama a cabina a través del 238-38-24615 y 238-122-8891. Ya iniciamos con la hora romántica, la hora del sentimiento. Recuerda que hay cosas que no podemos decir con palabras, pero sí con canciones.

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las 8:37 minutos vamos a mandar el saludo a la personita que nos solicitó el tema Fuego de Noche, Nieve de Día. Lo escuchamos en su versión Unplugged. Es una canción preciosísima. Hola Eli, excelente noche. ¿Me puedes complacer con la canción de Carla Morrison, Amor, Amor? Por favor, gracias. Ya escuchamos ese tema y yo espero que lo hayan disfrutado mucho. El saludo para la terminación 44 y para la terminación 86. Todavía puedes solicitar tu tema romántico aquí en Latidos. 238-38-24615 y 238-122-8891.

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8:50, 8:50. Hola Eli, buenas noches. Si ¿sí le puedes mandar un saludo a mi esposo David, que mañana es su cumpleaños, con la canción de DL de Mi Vida? Te escuchamos en Calipan con todo gusto. Nada más que me voy a acercar un poquito porque no leí bien. Bueno, no alcanzo a leer del todo el segundo nombre. David Jatniel. Pues ahí está el saludo. Muchas felicidades, David. Que sea un cumpleaños maravilloso, lleno de muchísimas bendiciones. Un abrazo desde aquí, desde la cabina. Y bueno, mañana queremos pastel. Hola, buenas noches, Eli. ¿Me puedes complacer con la canción de Ojos Color Sol para Fer de parte de Gastón? Con todo gusto vamos sonando estos temas que nos han pedido. Cerramos entonces con DLD Mi Vida y después con Ojos Color Sol de Calle 13. Así es como despedimos Latidos. Que pasen maravillosa noche. Hasta mañana.

11:55 minutos. No me puedo ir sin antes mandar el saludo para Maritza de parte de su esposo, que la ama muchísimo y que le da gracias por darle una hermosa niña de 3 meses. Muchas felicidades a los papás que se están estrenando. Ahora sí, ya me voy. Esto fue Latidos.

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10: Ya las 9:08. Excelente noche.

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2: Buenas noches, gente bonita, ¿cómo están? Nuevamente te estoy acompañando en este bonito inicio de semana, ya las 9:16, ¿cómo se la pasaron en este día? ¿Creen que fue un buen inicio de semana o fue en mala? No importa, lo importante es que todos los días tenemos la oportunidad de empezar de nuevo. Yo soy Monse Trujillo y te voy a estar acompañando hasta el cierre de este lunes, así que quédate en sintonía conmigo para que sigamos disfrutando de más éxitos de los 90 hasta hoy. Ahorita te voy a dejar con algo de Miguel Mateos, que se llama Obsesión.
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0: Un aplauso para Miguel Mateos, que nos invitó a nosotros nuevos. Muchas gracias, Miguel.
1: Un aplauso fuerte.
2: Buenas noches. 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
13: Y a las 9:23.

Ya las 9:32, escuchamos ese tema de Shania Twain con Mel, I Feel Like a Woman. Y ahorita te voy a dejar con David Guetta, con Kid Cudi, con Memories, ese tema que fue tan famoso en su estreno y que hasta la fecha sigue sonando en todas las plataformas digitales y como siempre en todas las redes sociales. Igual te tengo una noticia para todos los que son fanáticos de Harry Styles, y es que justamente ya está por terminar su gira en nuestra ciudad, en nuestro país, mejor dicho, y es que se volvió a México y lo hizo por todo lo alto con esta gira que tuvo llamada Together Together. Y es que este cantante británico ofreció 6 conciertos en un estadio muy famoso de la Ciudad de México el 31 de julio, el primero, el 4, 7, 8 y hoy 10 de agosto, siendo el último día de su concierto. Ahorita te sigo contando más detalles porque hizo un gesto, la verdad, que demuestra por qué es tan famoso y por qué sus fans lo quieren tanto. Ahorita te sigo platicando un poquito más. Ya las 9:34, yo soy Monse, te sigo acompañando y te dejo con más música.

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9:54 y hace rato te estaba comentando que hoy es el último concierto de Harry Styles en nuestro país, así que te quiero contar un poco sobre lo que fue esta gira. Y es que la respuesta del pueblo mexicano fue enorme. Originalmente se habían anunciado menos fechas, pero la demanda provocó que agregaran presentaciones hasta llegar a las 6 que te mencioné. Además, Georgia Smith fue la encargada de abrir los conciertos. Durante su estancia, él aprovechó el tiempo para recorrer toda la ciudad, fue visto en zonas como Roma y la Condesa, disfrutando de la gastronomía también con su novia y hasta haciendo ejercicio en Chapultepec, puedes creerlo, nada de Central Park. En Chapultepec estuvo haciendo ejercicio. Y para cerrar su visita, Harry tuvo un detalle muy especial con sus fans. Regaló churros y esta dinámica comenzó desde el 9 de agosto y los boletos de consumo indicaban que el pago había sido realizado por Harry Styles. Y la noticia obviamente provocó largas filas y las cortesías se agotaron rápidamente. Así que Harry se despide de México después de 6 conciertos, pero dejando algo más que su música, obviamente, sino que un recuerdo muy mexicano, churros para sus fans. Ya a las 9:55 seguimos disfrutando.

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3: Bienvenidas y bienvenidos a Revista del Consumidor Radio. Soy Joy Ramírez y en esta ocasión nos acompaña la chef Erika Fonseca para preparar el platillo Sabio Profeco de este mes. Muchas gracias por acompañarnos, bienvenida.

0: habaneros, dos dientes de ajo asados, un cuarto de cebolla, el jugo de un limón y un cuarto de taza de aceite de oliva. Y finalmente, para servir nuestro platillo, medio kilogramo de tortillas y una taza de frijoles molidos. Para el adobo de nuestra seta salpibil, comenzaremos desvenando nuestros chiles guajillos, retirando el tallo y todas las semillas. Ahora directamente al fuego, llevamos los chiles por aproximadamente 8 segundos para asar. Se darán cuenta que están listos cuando la piel de los chiles se encuentra brillosa. Esto hacemos para liberar todo el aceite de nuestros chiles. Después, los remojamos en agua caliente de 10 a 15 minutos para suavizarlos. Para preparar nuestro adobo, licuamos los chiles guajillos, el achiote, el vinagre, el jugo de naranja, el clavo, la pimienta gorda y un toque de sal. Ojo, si consiguen naranja agria, pueden omitir el vinagre. Licuamos muy bien y reservamos. Ahora, calentamos el aceite vegetal en una sartén y acitronamos la cebolla por un par de minutos. Después, agregamos las setas previamente deshebradas e incorporamos con la cebolla. Antes de que las setas suelten todo su jugo, agregamos el adobo y mezclamos hasta que todas queden cubiertas. Probamos y, de ser necesario, volvemos a salpimentar. Dejamos cocinar por aproximadamente 8 minutos hasta que el adobo haya reducido. Las reservamos y ahora vamos a nuestra salsa de habanero. En un comal, colocamos los chiles habaneros, el ajo y la cebolla, y los asamos hasta que estén tatemados. De esta manera sueltan todos los aceites. Después, los retiramos del fuego y los llevamos a licuar con la cebolla, jugo de limón, sal y pimienta. Ahora agregamos nuestro aceite de oliva en forma de hilo, sin dejar de licuar, para emulsionar y obtener una textura entre salsa y aderezo. Rectificamos la sazón y reservamos. Ya que tenemos nuestra salsa lista, vamos a preparar nuestra cebolla encurtida. Utilizaremos la cebolla morada fileteada, chile habanero fileteado, orégano y comino molido, también jugo de limón y mezclamos. Agregamos un poco de vinagre blanco o también puede ser de manzana. Salpimentamos al gusto hasta integrar todos los ingredientes. Colocamos un poco de aceite de oliva y terminamos de mezclar. Dejamos reposar por 30 minutos o hasta que notemos que la cebolla esté suave y de color morado. Finalmente, para servir nuestro platillo, calentamos muy bien las tortillas y untamos un poco de frijoles negros molidos. Agregamos nuestras setas al pibil y acompañamos con la cebolla encurtida y la salsa habanero al gusto. ¡Listo! Ya podemos disfrutar nuestros tacos de setas al pibil. Recuerden que el platillo Sabio Profeco es muy fácil de preparar, tiene buen sabor, aporta un balance nutricional y rinde para varias porciones. Anímense a prepararlo y cuéntenos en nuestras redes sociales cómo les fue. No olviden que también pueden ver esta receta en nuestro canal de YouTube Profeco TV. Yo soy la chef Erika Fonseca y fue un gusto cocinar con ustedes en Revista del Consumidor Radio.
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2: Ahora cuéntanos, una vez que ya nos has platicado la receta y el procedimiento, queremos saber acerca de tu cocina y también de ti, ¿cómo fue que empezaste tu camino en la gastronomía?
0: Pues mira, yo primero les quiero contar esto, yo no quería estudiar gastronomía, yo quería ser doctora. Entonces mi meta era como salvar a la gente de ser diabético. Era como mi sueño porque mi mamá es diabética.
2: Tu objetivo,
0: entonces,
2: ¿no?
0: Ajá, era como mi objetivo siendo doctora. Entonces, bueno, por mil cosas no logré como ya mantenerme ahí en la carrera. Solo estuve 6 meses y después me gustaba mucho cocinar desde chiquita. Eso sí, con mi abuelita paterna y con mi mamá, pues siempre me involucraron en la cocina. Y dije, bueno, pues será como otra rama en la que a lo mejor yo puedo hacer algo por las personas en esta cuestión del cuidado, ¿no? De la salud. Y por eso creo que la gastronomía me llamó la atención, porque creo que a través de la alimentación, pues obviamente podemos mantenernos sanos, ¿no? A través de lo que le damos a nuestro cuerpo. Y por eso fue que empecé a decidir estudiar gastronomía. Soy licenciada en gastronomía.
2: ¿Y actualmente cómo definirías tu cocina?
0: Mi cocina es práctica, balanceada. Sí cuido muchísimo que sea balanceada y que sea creativa también. ¿no? Que no te aburras utilizando el mismo ingrediente, sino que también le des cierta variedad, ¿no?
2: Versatilidad. Exacto. También. Exacto. Y respecto a la combinación de ingredientes,

0: Me llama la atención el platillo de este mes, que fue setas al pibil. ¿Cómo fue que se te ocurrió esta receta? O sea, cambiar, creo que lo habías dicho también durante la grabación del platillo. Siempre estamos acostumbrados a que el platillo es
1: con carne de cerdo,
0: con carne de cerdo, ¿no?
1: Sí, es como la clásica.
0: Ajá. ¿Y cómo fue que tú pensaste en las setas?
1: Pues mira, te voy a compartir algo. Hace unos años, no ya bastantes años, fui vegetariana. Y dejé de serlo por una razón muy, muy buena. Yo daba clases de cocina mexicana. Entonces era un poco complejo cuando había, no sé, receta de carnitas, receta de cochinita pibil, receta de tacos, no sé, tacos al pastor, infinidad de recetas que llevan proteína animal. Y cuando las probaba, pues me caían muy mal, ¿no? El organismo es muy inteligente, nuestro cuerpo es muy inteligente. Y si tú le empiezas a acostumbrar a darle cierto tipo de alimento, obviamente le dejas de dar uno, va a reaccionar y eso es muy normal. Entonces, pues fue imposible, ¿no? De esta forma, o me enfermaba o también no probaba los platillos de mis alumnos. Entonces decidí no, pero en esa búsqueda de recetas, que yo soy muy taquera, entonces decía que un taco que me guste mucho es el de cochinita pibil, la verdad, ¿no?
0: Sí.
1: Entonces dije, ¿cómo lo puedo hacer para que no extrañe un taco de cochinita pibil?

0: YouTube. Gracias.
1: Gracias.
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Ya las 10 con 31 minutos. Escuchamos a Piso 21 con Paulo Londra con Te Amo. Y también a Kenia Os con Malas Decisiones. A Nelly Furtado, a Marshmello, a Kim Loaiza. Con esto comenzamos este bloque musical de la hora número 22, mejor dicho, de la hora penúltima hora. Así que hay que seguir disfrutando. También te recuerdo los números en cabina. Ya me están llegando mensajes, se los agradezco bastante. Al 238-122-8891 está libre para que mandes tus recomendaciones musicales, algún reporte, un saludo. Ahí mismo. O también al 38-246-15. Ya que me digas, Monse, es que no tengo WhatsApp, no tengo Telegram. No te preocupes, tenemos línea directa 38-246-15. Te sigo acompañando en esta bonita noche. Ya a las 10 con 32. Esto es Axel con su tema. ¿Qué estás buscando?

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2: Con 48, Cuestión de Piel por Luis Miguel, es lo que sintonizamos. Saludos para la Determinación 58, que nos dice saludos a la Sierra Negra de San Pablo, Zoquitlán, Puebla, en especial a la comunidad de Teopatzintla, que están escuchando Vive FM, ya disfrutando de un rico chocolate con pan artesanal de Zoquitlán, que la verdad sabe bastante bueno, de parte de nuestro amigo Oscar Martínez Flores, que nos dice que ya está disfrutando de los sagrados alimentos y que está lloviendo bastante fuerte y hace bastante frío allá en la Sierra Negra, mejor dicho. Acá, aquí en Tehuacán está bastante fresco, la verdad está como que un clima muy amable a comparación de otros días en donde puede haber como que más frío o bochorno. Aquí la verdad un clima bastante disfrutable. No sé qué piensas tú sobre el clima ahorita en el Valle de Tehuacán. Te dejaré con algo de Luis Miguel, de por qué, de Luis Miguel, de Juan Gabriel, mejor dicho, de por qué me haces llorar, para que sigas sintonizando el 106.3, donde sonamos los éxitos de los 90 hasta hoy, 238-122-88-91 o también el 38-246-15. Estos son nuestros números en cabina. Yo soy Monse y te sigo acompañando en este bonito día.

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3: Ya las 11:07.

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1: Ya las 11 con 17 minutos y oye, ¿sabías que un nuevo artículo de Time habla sobre un estudio científico que demuestra que los perros pueden detectar las emociones humanas a través de las expresiones faciales? Y es que mire, supuestamente los perros distinguen emociones como la felicidad, la tristeza, el miedo o la ira en rostros humanos. Las caras felices activan regiones cerebrales específicas relacionadas con la recompensa, la memoria y el pensamiento emocional. Según el informe, los perros procesan las emociones de forma más detallada de lo que se pensaba, no solamente a lo bueno o lo malo. Y esta habilidad es rara, en otras especies. Incluso está mejor desarrollada que los chimpancés, y eso que dicen que los chimpancés son una especie que se parece bastante a los seres humanos. Los humanos no somos tan buenos leyendo las emociones, y eso lo sabemos, o sea, a veces somos nosotros unos seres que no sabemos saber cuando otra persona se siente bien o se siente mal, pero los perros tienen esta gran habilidad. Así que no es que tu perro te esté leyendo la mente, pero sí es muy bueno detectando cómo te sientes por tu cara y expresiones. Y es que para todos los que tenemos estos animalitos, tenemos la fortuna de tener estos animalitos como mascotas, sabemos que ellos, cuando nos sentimos como que tristes, ellos van, nos dan una caricia, tratan de estar más pegados a nosotros. Cuando nos sentimos también enojados, lo notan. Y es que en mi caso yo tengo una perrita que cuando sabe que estoy como que enojada, hasta ella misma se pone como de un modo alerta, se pone como que a ladrar bastante. Y cuando sabe que estoy como que no tan de buenos ánimos, ahí ella está ahí para acostarse conmigo, cerrarme conmigo. Así que sabemos que ahora que los perros son bastante buenos leyendo nuestras emociones, y una vez más confirmamos que la mejor compañía

Vamos, que la mejor compañía que puede tener el hombre es un perrito. Ya las 11:19 te voy a dejar con ese tema de Cher, The Winner Takes It All, que originalmente fue cantada por ABBA, este grupo musical que tiene bastantes éxitos. Así que vamos a seguir disfrutando.

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2: Ya las 11:52, gracias por haberme acompañado en este cierre de lunes. Yo soy Monse Trujillo y nos estaremos escuchando muy pronto y deseo que tengas una excelente velada.

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Ya en este momento son las 12:16, 12:16 en este instante, excelente madrugada. Espero que te encuentres muy bien y espero que de todo corazón, pues bueno, este día esté lleno de mucha buena energía. Que este martes sea excelente, que si estás en el trabajo, pues bueno, que sea una excelente velada. Para aquellos que ya van a descansar, excelente madrugada y que sea una noche bastante reponedora. ¿Se dirá así? Sí, ¿no? Estoy dudándolo justo en este momento, fíjate. Y para aquellos que siguen trabajando, pues bueno, un servidor te voy a acompañar desde las 0 horas y hasta las 6 de la mañana con música y con información y con los éxitos de los 90s hasta el día de hoy. Te acompaño en este instante y hasta las 6 de la mañana. Recuerda, teléfonos en cabina para que te comuniques conmigo, 38-2-46-15 y 238-122-88-91. Te repito, 38-2-46-15 y 238-122-88-91. Te voy a dejar con música, no te despegues de la programación. Quédate con nosotros en los éxitos de los 90s hasta el día de hoy. Encuéntrame también en redes sociales como Shada Ugalde. Y aquellos que están reportando, muchísimas gracias. Hasta Coscatlán, Puebla, se va el saludo. Mi estimadísimo Javi, te saludo, mi hermano. Excelente madrugada, que así sea la noche, sí. Bueno, que te puedas reponer, pues, de tu jornada laboral. Vámonos con música y regresamos enseguida. Eres mi nada, ella es Yuridia. Después será Por ti de Belanova. Y también se acerca algo del Tri, también se acerca algo de La Ley y también se acercan muchas rolas. Pero por el momento te voy a dejar con esto. ¡Excelente! ¡Madrugada! No, muchachos, no sean mal pensados, por favor. Saludos hasta Chilac. Por cierto, gracias, excelente madrugada. Oye, Wendy, el saludo va para ti. Excelente madrugada para ti, excelente noche. Que te pases una linda velada. Beso grande. Y te dejo con música.

Ya en este momento son las 12:26, 12:26, perdón, en este instante, excelente madrugada de fondo, el Tri con las piedras rodantes, era lo que escuchábamos en este instante, y sí, nos vamos a ir con esta rola, pero antes seguimos con música, te platico, hoy es martes de tecnología, el mar tecnológico llega este día, y pues hablaremos de esto, ¿no? De avances científicos, avances tecnológicos, ciencia, de lo que podamos. Y sobre todo, pues bueno, de algún elemento en específico. Pero por el momento te voy a dejar con música. Regresamos en un momento más. No te despegues de la programación. Quédate con nosotros. Ha sido todo un gusto saludarte inicialmente. Pues ahora, bueno, un servidor espero tus saludos a través de los mensajes vía WhatsApp. Son las 12:26. O en mis redes sociales también, sin ningún problema. Te dejo con música entonces y volvemos enseguida. Este es un tema clásico del señor Alex Lora.

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Son ya en este momento las 3:48. Las 12:38. Excelente madrugada. Mañana el sol va a desaparecer. Los científicos están listos. Probablemente sea un tema que estaremos hablando hoy, mañana y pasado mañana, porque precisamente el 12 de agosto ocurrirá este eclipse solar total que va a atravesar Groenlandia, Islandia, el Atlántico Norte, el norte de España, zonas de Portugal, zonas de Rusia. La NASA no se va a limitar a observarlo en esta ocasión. Esta vez va a utilizar aviones científicos, globos y otros instrumentos para perseguir la sombra de la Luna. Estar lo más posible bajo el umbral y estudiar cómo cambia la atmósfera terrestre precisamente durante el eclipse. Vaya, la humanidad está persiguiendo la sombra de la Luna para hacer ciencia. ¿Qué quieren estudiar? Entre otras cosas, la corona solar, la dinámica del Sol, la atmósfera superior y cómo responde también la ionosfera a la desaparición momentánea de la radiación solar. También, pues bueno, fenómenos que son difíciles de estudiar bajo condiciones normales. Esto es lo que va a ocurrir mañana y entonces, pues, no solamente será el eclipse, ya habíamos hablado de la lluvia de las Perseidas, una de las lluvias de meteoros más famosas. La NASA está señalando que este año las condiciones serán favorables porque habrá poca interferencia lunar, así que tenemos sol, eclipse, noche, Perseidas. Todo escrito para un programa de terror. Mucho. Y hablando de terror, pues terror sintieron cuando se dieron cuenta que un cuerpo de cohete aproximadamente de 4 toneladas terminó impactando contra la superficie lunar. El objeto viajaba a 8.600 kilómetros por hora, más o menos, cuando chocó con la Luna. Lo interesante es que el impacto sí fue observado indirectamente. El Very Large Telescope del Observatorio de Europa Austral, allá en Chile, detectó el destello asociado al impacto. La Luna se está convirtiendo poco a poco en nuestro depósito de basura. Sí, satélites, módulos, robots, vehículos, estaciones, misiones científicas, infraestructuras. Basura espacial llegando a la Luna. Los humanos ya estamos dejando basura

Son ya las 12:49, nos vamos a ir con música, no sin antes, déjame contarte, este día vamos a hablar de los premios R&D, o sea, muy rápido, ¿eh? No creas que voy a hablar muchísimo porque es demasiado lo que podríamos hablar sobre esto. Algo que tal vez no conocíamos o tal vez no hemos hablado de esto es precisamente que cada año se lleva a cabo una premiación a la ciencia. Sí, así como lo escuchas. Premios. Serían algo así como, por decirlo de alguna manera, los Óscares de la ciencia o los Óscares de los científicos. Unos premios que no son algo nuevo, Ya esta semana se anunciaron los ganadores del R&D 100 Award o los R&D 100 Premios 2026 o 100 premiaciones o 100 premiados. 149 finalistas han sido ya seleccionados. Estos premios reconocen tecnologías consideradas innovadoras en diferentes campos con una fuerte presencia, de desarrollos de ingeniería, procesos, prototipos, inventos que todavía no conocemos, pero que podrían cambiar nuestra vida el próximo año. No es tecnología que aparece todos los días. Muchas veces pueden estar en hospitales, fábricas, laboratorios, transporte, comunicación, agricultura. Y tal vez ni siquiera lleguemos a verlos. Pero sí, de alguna manera, van a impactar en nuestra vida. Así que igual y puedes darte un chapuzón a los premios R&D 100. Y seguramente, pues no sé, es raro, pero difíciles algunos de entender, ¿eh? Difíciles. Pero bueno, esto es lo que sucede. Vámonos con música y regresamos en un momento más. No te despegues, son las 12:51 en este instante con los éxitos de los 90 hasta el día de hoy. Recuerda, te acompañamos las 24 horas del día. No te despegues, quédate con nosotros. Yo soy Shadow Galde. Ay, continuamos.

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Ya en este momento son la 1:09, una 9 en este instante, ya de hecho casi una 10. Uf. Fíjate que ahora que se acerca ya el 12 de agosto y que se acerca el eclipse solar y toda esta cuestión de las Perseidas, déjame contarte que precisamente hacia allá vamos apuntando un poquito el tema del día de hoy. En este mar tecnológico vamos a hablar un poquito sobre un tema que yo espero, de verdad yo espero que sea de tu agrado y sobre todo, pues bueno, que nos llevemos un poquito más de información, un poquito más de conocimiento. La idea es esta, muchachos, hablar de cultura un poco general, entre comillas, pero pues finalmente que nos cultivemos un poquito, ¿no? Saludos para todos los que ya están reportando a través de los mensajes en WhatsApp.

Pues mira, un saludo para... Bueno, no sé cómo decirte, pero me dicen, te escuchamos en San Pedro Acoquiaco. Saludos para ti, muchísimas gracias. Excelente, excelente madrugada. Vamos con música y volvemos enseguida. El día de hoy, mi estimadísimo Nelson, también un saludo para ti. Y pues nada, hoy platicamos de un elemento que tiene pues mucho que ver con tecnología. De esto te platico al regresar. Saludos hasta San Pedro Acoquiaco. ¿Rosca? ¿Así? ¿Tal cual? Dime quién más nos escucha en San Pedro. Nos vamos con música. Es esto titulado Return of the 3. ¿Una con 11? Volvemos.

En este momento ya la 1:16, quiero que esta noche, pues bueno, nos vayamos a un viaje de aproximadamente 2000 años hacia atrás. No necesariamente en una máquina del tiempo, mis criaturas de la noche, vamos a necesitar un pedacito de metal oxidado que pasó siglos. Siglos en el fondo del mar, como la casita de Bob Esponja, no creo que haya pasado mucho tiempo, ¿no? Pero, déjame contarte. La historia que te voy a contar hoy comenzó allá en 1901. Ahí comenzó, ojo, cerca de una pequeña isla griega llamada Anticetera. Un grupo de pescadores de esponjas había encontrado un naufragio, y cuando comenzaron a recuperar lo que había quedado del barco, empezaron a aparecer estatuas, objetos de bronce, piezas de mármol, monedas y otros objetos que llevaban muchísimo tiempo bajo el agua. Pero entre todos aquellos tesoros había algo que, en ese momento, pues parecía no tener absolutamente nada de especial. Era un objeto pequeño, estaba todo corroído, roto. De hecho, nadie podía entender exactamente qué era. Imagínate encontrar algo así. No tenía pantalla, no tenía cables, no tenía luces, no tenía botones. Solamente era un conjunto de piezas metálicas que, pues, parecían haber quedado atrapadas unas dentro de otras. Y después pasaron siglos ahí, bajo el agua. Alguien, de repente, se dio cuenta de algo extraño. En este trozo de metal, que parecía en realidad nada, había algo curioso. Había engranajes. No estamos hablando de uno o dos engranajes. No. Estamos hablando de un sistema de ruedas dentadas, ejes, discos, piezas que parecían formar parte de una máquina extra o una máquina aparte. Y entonces apareció la pregunta que convertiría a ese objeto en uno de los descubrimientos tecnológicos más sorprendentes de la historia. ¿Qué hacía una máquina llena de engranajes en un barco que se había hundido, según se data, hace muchísimos años? Por lo menos 1000 tal vez. Porque ahí está lo impresionante. El mecanismo había sido fabricado entre los años 150 o 100, inclusive antes de Cristo. Vaya, mientras nosotros pensamos que las primeras máquinas complejas pertenecen a épocas mucho más recientes, alguien hace más de 2 milenios ya estaba fabricando mecanismos con una precisión extraordinaria. Pero todavía había algo más. El mecanismo no solamente era un mecanismo complicado, tenía inscripciones, tenía escalas, tenía diferentes piezas, de hecho, que se movían entre sí. Era evidente que aquello no era simplemente una decoración. Había alguien que diseñó una máquina. Una máquina que de hecho sí tenía un propósito. Y durante décadas los investigadores intentaron descubrir cuál era el propósito de esa máquina que encontraron allá en 1901. Primero pensaron que podría tratarse, no sé, de algún tipo de instrumento astronómico. Después surgieron más interpretaciones y conforme aparecieron mejores técnicas para estudiar estos fragmentos, llamemos radiografías, tomografías, inclusive reconstrucciones digitales, comenzaron a aparecer detalles que durante muchísimo tiempo habían permanecido ocultos. Lo que descubrieron después es lo que convirtió realmente al mecanismo de Anticetera en algo extraordinario, porque aquellas ruedas
aquellos engranes no estaban ahí solamente para mover una máquina cualquiera. Estaban relacionados con algo muchísimo más grande. De hecho, estaban relacionadas con el cielo. Y precisamente mañana, 12 de agosto, mientras millones de personas estén mirando hacia el cielo para observar un eclipse solar, nosotros estaremos haciendo ahorita algo muy parecido. O bueno, no lo sé. Pero con un invento que alguien intentó hacer hace más de 2000 años. Entender y predecir lo que ocurre en el cielo. Este era, en realidad, o es lo que se dice, el uso de este mecanismo de antecitera. La diferencia es que hoy en día nosotros tenemos computadoras, telescopios, satélites, tecnología, pues. Ellos solo tenían esos engranajes. Así que hacemos una pausa musical. Pero cuando regresemos, quiero contarles exactamente qué es lo que podía hacer aquella máquina. Porque la pregunta ya no es solamente cómo construyeron esto en ese tiempo. La pregunta podría ser ahora más impresionante. ¿Qué es lo que podía calcular una computadora hecha hace 2000 años? Pero mira, te dejo con música, regresamos enseguida. No te despegues de la programación, quédate con nosotros. Es Fey y esto se titula Azúcar Amargo. Volvemos, 1:22.

Son ya en este momento la 1:33. Excelente madrugada. Alguien me dice, yo nunca había escuchado hablar de esa máquina. Lo que más me llamó la atención fue que tenga engranajes y que sea de hace 2000 años. Uno piensa que este tipo de mecanismos es mucho más reciente. Sí, eso es lo que le llamó la atención muchísimo a los expertos. Lo del objeto está buenísimo, porque nosotros también encontramos cosas antiguas y muchas veces no sabemos para qué sirven. Sí, pero no creo que tan antiguas. Me dice alguien más, ahora quiero saber qué podía calcular, porque si realmente podía predecir algo del cielo hace 2000 años, eso sí cambia la idea que tenemos de nuestros antiguos. Bien, pues mira, vamos a seguir platicando para que te siga contando.

Son ahora ya la 1:34, nos vamos a ir con música. Y antes de irnos, pues bueno, obviamente tenemos que seguir platicando sobre este mecanismo. Hace unos minutos te contaba la historia de aquel extraño objeto que apareció entre los restos de un naufragio frente a la isla de Antecitera. Un objeto que durante mucho tiempo no fue más que un montón de metal oxidado, hasta que los investigadores comenzaron a descubrir que aquel montón de metal en realidad tenía engranes. Ajá, un engranaje. Y entonces apareció esta pregunta: ¿qué podía hacer una máquina hace 2000 años de esta índole? Bueno, ahora sabemos que el mecanismo de Antecitera era una especie de computadora mecánica. Pero ojo con la palabra computadora. No tenía electricidad, no había un procesador en ella, no tenía memoria como la que conocemos hoy en día. Su computadora era netamente mecánica. Al principio, pues se pensaba en otras cuestiones. Y pues era muy diferente a lo que tenemos hoy en día como dispositivos, ¿no? Actualmente. En lugar de utilizar electricidad, esta computadora, para realizar cálculos, utilizaba algo bien antiguo, el movimiento. Girabas una parte del mecanismo y los engranajes transmitían ese movimiento de una pieza a otra. Y dependiendo entonces de la relación entre esos engranajes, el mecanismo podía representar diferentes ciclos astronómicos. Ajá, mi estimadísimo Javi, precisamente. En otras palabras, alguien hace 2000 años había conseguido convertir matemáticas y astronomía en movimiento. Y aquí viene algo sorprendente. El mecanismo podía representar los movimientos del Sol y el de la Luna. También tenía calendarios y ciclos relacionados con el tiempo. Pero una de sus funciones más extraordinarias estaba relacionada con los eclipses, porque los antiguos astrónomos habían descubierto que los eclipses no ocurrían de una manera completamente aleatoria. Tenían ciclos, patrones, periodos que podían estudiarse y utilizarse para entonces así hacer predicciones. Uno de estos ciclos es conocido como el ciclo de Saros, aproximadamente unos 18 años es lo que dura. Y después de estudiar estos ciclos, los astrónomos podían anticipar cuándo, con determinadas condiciones, volvería a producirse un eclipse. El mecanismo incorporaba precisamente información relacionada con estos ciclos. Ahora, vamos a pensar en lo que significa esto. Digo, mañana, 12 de agosto, vamos a saber, o bueno, sabemos, ¿no?, que ocurrirá un eclipse solar. Sabemos la hora, sabemos los lugares en donde podrá observarse, sabemos cuánto va a durar, sabemos incluso cuándo se moverá y cómo la sombra de la Luna sobre la superficie terrestre. Pero porque tenemos satélites, computadoras, telescopios, relojes atómicos, modelos matemáticos, pero hace 2000 años esto no existía. Alguien estaba intentando representar esos mismos movimientos, pero con engranes. Y esto es lo que más puede fascinar de este mecanismo de Antecitera. No es solamente una máquina antigua, es una máquina que representa física del conocimiento. Y la tenían hace 2000 años. Aquellas personas sabían del universo. Es como si alguien hubiera tomado una parte del cielo y la hubiera metido dentro de una cajita, ¿sabes?
Imagínate tener de frente una máquina que al moverla puedas saber cuáles son los movimientos del sol, de la luna, determinados ciclos del calendario. Digo, para nosotros podría parecer hoy en día algo sencillo, porque tenemos aplicaciones y todo esto, ¿no? Pero pues extraordinario para aquella época, porque para construir algo así, primero tenían que ser sumamente observadores. Después tenían que hacer registros, tenían que medir, tenían que hacer matemáticas, tenían que entender ciclos. Alguien tenía que transformar todo ese conocimiento en una máquina física. Y aquí entonces aparece otra pregunta. ¿Por qué una cosa hoy en día es saber que el sol y la luna tienen ciclos y otra completamente diferente es construir un mecanismo con engranes capaz de representarlos hace 2000 años? ¿Quién fue? ¿Dónde aprendió? ¿Había entonces otras máquinas parecidas? ¿Cuántas se construyeron? Porque si esta máquina llegó hasta nosotros después de pues, 2000 años, ¿qué pasó con todas las demás? Quizá esta máquina no sea la excepción, quizá sea el único sobreviviente que conocemos de una tradición tecnológica que ya desapareció. Muchos hablan de la Atlántida. No se sabe. Pero bueno, mira, platicamos más cuando regresemos. ¿Cómo pudieron construir esta máquina? Nos vamos a una pausa musical, regresamos enseguida. No te despegues de la programación, quédate con nosotros. Él es Luis Miguel y tú, ¿sabes una cosa?

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En este momento son la 1:49, me dice alguien, me parece increíble que supieran que los eclipses tenían ciclos. Nosotros lo damos por hecho porque tenemos tecnología, pero ellos tuvieron que observar el cielo durante generaciones. Yo creo que sí fue así como una información pasada de abuelos a hijos, o abuelos a padres y luego a hijos, y sí. Me dice, eso de meter el cielo en una caja suena bien bonito. ¿Se podrá hoy en día? Debería de. Bueno, si lo ponemos desde otra perspectiva, el celular es una caja donde puedes meter este tipo de situaciones, ¿no? Me quedé pensando en cuántas máquinas de esas pudieron existir, así como lo dijiste. Si solamente encontramos una, seguramente hubo otras, pero desaparecieron. Mira. Ya sabemos hoy en día qué hacía el mecanismo de Antikythera. Sabemos que aquella máquina podía representar ciclos del Sol, ciclos de la Luna, predecir eclipses, trabajar con calendarios astronómicos, y eso ya suena impresionante. Pero ahora quiero que hagamos una pregunta todavía un poquito más complicada. ¿Quién construyó la máquina? Una cosa es saber que la Luna tiene ciclos, y otra es observarlos durante generaciones. Otra también es hacer matemáticas para describirlo y después convertir todo eso en una máquina hecha sobre todo de metal. Y aquí es donde Antikythera se vuelve más fascinante aún. Cuando los investigadores comenzaron a estudiar los fragmentos con técnicas modernas de imagen, descubrieron algo que el metal corroído había estado escondiendo durante 2000 años. Inscripciones. Miles de pequeños caracteres grabados en diferentes partes del mecanismo. No eran adornos, era información. Algunas de estas inscripciones describían fenómenos astronómicos y ayudaron a los investigadores a comprender qué representaba la máquina. Por eso supieron lo que era. Y entonces apareció una pista importantísima. El conocimiento utilizado en el mecanismo no era de una sola fuente. Los investigadores han encontrado conexiones entre los ciclos astronómicos incorporados a la máquina y conocimientos procedentes de la astronomía babilónica. Pero también aparecen las matemáticas y las teorías astronómicas desarrolladas en el mundo griego. Vaya pues, aquella máquina parece ser el resultado de conocimientos que viajaron, se combinaron, se transformaron y entonces apareció este mecanismo. Precioso. Precioso porque a veces imaginamos que la historia es como una colección de grandes genios que un día tienen una idea brillante y cambian al mundo. Pero en realidad esto es más interesante, ¿no? Son civilizaciones que observaron durante muchos años y luego alguien desarrolló la matemática y luego alguien dijo, bueno, pues aquí veo un patrón, y entonces varias personas trabajaron por un elemento que tal vez ni siquiera vieron grabado. Y tal vez ni siquiera fue en su época, ¿sabes? Ni siquiera en su lugar de nacimiento. Y entonces todo esto se reúne y Antikythera parece justamente eso, conocimiento convertido en una máquina. ¿Pero quién fue? No se sabe. Se han propuesto, sí, diferentes lugares, tradiciones relacionados con su fabricación. De hecho, una hipótesis ha relacionado el mecanismo con el mundo de Corinto. Y posiblemente con Siracusa, las ciudades asociadas precisamente con Arquímedes. Pero pues hay una diferencia enorme entre decir hay una conexión a decir Arquímedes construyó esta máquina de Antikythera. No hay nada demostrado. Aquí, pues bueno, digo, la historia se vuelve atractiva y termina convirtiéndose en fragmentos de muchas cosas, pero no hay algo con certeza. O sea, inclusive el decir era una computadora, pues también, entre comillas, es un decirlo, ¿no?
No hay un absoluto. La realidad suficientemente impresionante es esa. Tenemos una máquina antigua con decenas de engranes de bronce, inscripciones astronómicas, una sofisticación que no se encuentra en ningún otro mecanismo conocido para esa época, y solamente una parte sobrevivió. De hecho, los investigadores estiman que aproximadamente solo un tercio del mecanismo original ha llegado hasta nosotros. O sea, todavía solamente tenemos una partecita, lo demás desapareció. Y entonces ahí es donde aparece esta pregunta, que si solamente sobrevivió una parte de la máquina, ¿cuántas otras máquinas pudieron existir y desaparecer, pero sin dejar rastro? ¿Y por qué desaparecieron? ¿Quién las hizo perdedizas? Estamos viendo algo único prácticamente. Y sí, quizás existieron otros mecanismos parecidos, quizá, pues no sé, hubo, como por así decirlo, algún taller especializado, instrumentos que utilizaban tecnología similar, quizá existió una tradición de ingeniería que simplemente pues no sobrevivió, y eso cambiaría inclusive no solo lo que pensamos de esta máquina de Antisitera, sino lo que pensamos de nuestra historia. No es solamente una máquina extraordinaria, estamos hablando de una posible ventana hacia un mundo tecnológico del que no conocemos absolutamente nada, una ventana que sobrevivió pues prácticamente por accidente, ¿no? Porque terminó en el fondo del mar y se encontró, y así, por chiripa, diríamos de chiquitos, ¿no? Nos encontramos este pedacito de historia. Y lo más impresionante, ¿qué nos dice Antisitera entonces sobre nosotros mismos? Porque mañana, pues bueno, estaremos pendientes de lo que va a suceder. El sol desapareciendo momentáneamente. Pero, ¿cómo es que alguien hace 2000 años ya sabía esto? Y construyó una máquina y podía estudiarlo. Vámonos con música, regresamos enseguida. No te despegues de la programación. Llega el serrucho, Mr. Black, el presidente.

Ya en este momento las 2:06, excelente madrugada. Pues bueno, cerrando tema, me dice alguien, saludos por favor para Jorge Arturo, el novio de Karime, allá en Orizaba. Pues claro que sí, el saludo va para ustedes, muchísimas gracias por la sintonía y pues gracias por estar tan lejos sintonizando los éxitos de los 90s hasta hoy. Recuerda, somos la única radio en Tehuacán, acompañándote 24 horas del día. Muchísimas gracias. Nos vamos a ir con más información. Ya cerramos tema. Llegamos a la última parte de la historia. Hace unos minutos nos preguntábamos quién pudo haber construido el mecanismo de Antikythera. Descubrimos algo que pues todavía a lo mejor sea más interesante. No hay un quién, no hay un cómo. Sabemos que sí, esos conocimientos se tomaron de muchos lugares, que fueron conocimientos no solamente astronómicos, sino también matemáticos, conocimientos mecánicos, y los convirtió en una máquina. No sabemos cuántas máquinas parecidas pudieron existir. De hecho, no sabemos si solamente fue una persona a la que se le ocurrió o un conjunto de personas. Tampoco sabemos cuántos conocimientos se perdieron en aquellas civilizaciones que desaparecieron. Y sobre todo que, bueno, solamente hasta donde sabemos, tenemos un tercio de la máquina. Convertir los movimientos de los astros en algo que cualquier ser humano pudiera observar, medir y calcular. Mañana tendremos un eclipse solar, te lo decía hace un rato, no es ningún misterio. Abrimos una página de internet, inclusive podríamos hacerlo visible en nuestras pantallas. Podemos consultar horas, duración, lugares. Tenemos telescopios, satélites, computadoras, modelos matemáticos. Tenemos todo eso hoy en día, pero hace 2000 años, un ser humano o un conjunto de seres humanos querían saber cuándo esto podría ser posible. No tenían internet, no tenían computadoras, no había satélites, no había calculadoras. Todo era observación, todo era matemáticas y a como las entendían. Y sobre todo un conocimiento acumulado de varias generaciones. Pero sí tenían algo que posiblemente nosotros sigamos teniendo hoy en día. Tenían curiosidad, así como lo dice mi estimadísimo amigo Sasha Menkes. Porque eso es lo que realmente podría conectar todos esos engranajes.

la necesidad de mirar hacia el cielo y preguntarnos por qué ocurren las cosas, cuándo van a volver a ocurrir, si podemos predecirlo, si podemos sobre todo entenderlo. Y cuando alguien descubrió que los eclipses seguían determinados ciclos, ese conocimiento lo convirtió en una herramienta. Y entonces el llamado ciclo de Saros, por ejemplo, relacionado con los eclipses que se repiten aproximadamente casi 18 años con 11 días. Entonces el mecanismo de Antisitera, incorporaba ese tipo de conocimientos para representar y predecir fenómenos astronómicos en un tiempo en el que nadie podía hacerlo. Aquella máquina no era solamente un reloj antiguo, era la manera de hacer visible conocimiento que no estaba ni siquiera dentro de la Tierra, allá afuera. Información, relaciones matemáticas convertidas en un mecanismo capaz de reproducir resultados y que fueran entendibles. Una computadora, pero de otra época, que no necesitaba electricidad, que no necesitaba una pantalla, que funcionaba con ruedas dentadas hace 2000 años. Pero bueno, vámonos con música, regresamos enseguida, no te despegues de la programación. Pues ojalá si esto te causó un poco de curiosidad, investigues un poquito del mecanismo de Antisitera, y pues tal vez entiendas un poquito más o te sorprendas un poco más. Lo mío solo fue una breve charla. Son las 2:10. Hazme olvidarla. Él es Gustavo Lara.

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Ya en este momento son las 2:24, 2:24 en este instante, nos vamos con música, regresamos en un momento más, ya en un ratito hablamos sobre lo que se volvió tendencia el día de hoy en redes sociales y en buscadores, de esto platicamos en un rato porque, pues bueno, se los dije y lo hemos hablado, las Perseidas y lo que va a pasar en el cielo estará en tendencia algunos días más y... ¿pero qué más? O sea, debió haber pasado algo más. De esto te platico al regresar. Ahora te voy a dejar con música. Gracias por la sintonía. Gracias por la compañía. Y muchachos, continuamos con los éxitos de los noventas. Hasta hoy. Simplemente tú, Cristian Castro.

Ya en este momento las 2:38 minutos en el Valle de Tehuacán, son las 2:38, por lo menos aquí en el Valle. ¿Y qué nos indica el climatológico al sur de Puebla en Tehuacán? Bueno, nos dice el climatológico que para este momento la temperatura ambiente es de 15 grados centígrados. Esa es la temperatura aquí en el Valle de Tehuacán. La mínima para este día 13 grados centígrados, la máxima 26 grados, un día bastante fresco en realidad. Y bueno, pues lo que sí es que será entre parcialmente nublado pero mayormente soleado el día de hoy, así que no esperemos tanto frío, no esperemos tampoco que nos llueva. Eso nos indica el climatológico. Lo que sí es que dice que posiblemente el jueves o el viernes, podría haber lluvia aquí en el valle. Ay, pues bueno, 15 grados centígrados en este momento. 13 la mínima, 26 fluctuante a los 27 la máxima aquí en el valle. En Tula de Allende, 14 grados centígrados en Hidalgo. Toluca, 11 grados. 16 grados en Oaxaca la Bella, Ciudad de México 15 grados y llovió, 26 grados en Puerto Vallarta. ¡Vámonos! El clima en algunas partes del país. 2:39, esta rola me encanta, se llama La Carta y ellos son los señores de Héroes del Silencio. Nos vamos con este excelente tema y... y claro, la voz de Enrique Ortiz de Landázuri y Sarduy es la que suena a continuación.

son ya las 2:51 minutos. Vámonos con música, regresamos enseguida. Pero, por cierto, te platico cuando regresemos sobre. Ay, ¿qué se vuelve tendencia el día de hoy? Nos vamos con música y volvemos en un segundo más. Bueno, no un segundo, como unos 10 minutitos. Yo vuelvo.

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Ya en este momento a las 3:22, bueno, sabemos que la UNAM va a repetir el examen de ingreso para 58,000 estudiantes. Épale nomás, 58,000 estudiantes. La Nacional Autónoma decidió repetir el examen. 58,000 estudiantes son los que van a pues volver a hacer el examen. Sospechas de fraude relacionadas con la aplicación virtual, ¿no? Los exámenes del 12 al 19 de agosto, y es por eso que se vuelve tendencia, porque el día de mañana ya algunos estarán, pues bueno, haciendo patria nuevamente en León, en Oaxaca, en Tijuana, en Ciudad de México. Pues mucha banda va a estar aplicando. Hay un detalle: el caso está relacionado precisamente con el uso de la tecnología para intentar burlar los controles del examen, y es por ello que también lo volvemos a sacar a tema el día de hoy en este Mar Tecnológico. Oh, sí, y México quiere ya que los niños suelten el celular, que es otro tema que está generando bastante conversación. Se está planteando restringir el uso de celulares en las escuelas. ¿Argumento cuál es? Los niños y los adolescentes pueden pasar hasta 7 horas diarias frente a una pantalla de celular. Y esto gracias a una encuesta citada por El País, que señala que más del 83% de los padres están preocupados por este uso excesivo, y el 70% apoyaría algún tipo de regularización en las escuelas. Anda, pues lo que pasaba en su época con la televisión, o sea, la verdad es que ¿quién nos educó un tiempo? Pues la televisión. Ahora los niños pues los educa el celular, pero sí, es un cofre de Pandora, porque tienen no solamente distracción de dos canales, ¿no? O de cuatro, lo que teníamos nosotros. Ellos tienen miles de canales. ¿Tú prohibirías en las escuelas? Pero mira, bueno, vámonos con música. Regresamos enseguida. No te despegues de la programación. Quédate con nosotros. Quédate con nosotros a través de los éxitos de los 90s hasta hoy. Volvemos. Cuando regresemos te platico de una investigación también hecha por un periódico y habla sobre adultos mayores, pero te platico al volver. Ah, por cierto, no te dije, pero estas son las correteadas de esta noche. Las noticias más virales, las que están en boca de todo mundo, las que son más buscadas en internet, las correteadas.

ya en este momento a las 3 con 41 minutos, 3-4-1. Tiempos compartidos. Tiempos compartidos. ¿Has escuchado hablar de ese tema? ¿O escuchaste hablar de una de esa noticia? Una investigación hecha por un periódico. Una investigación hecha por un periódico documenta un supuesto esquema de fraude relacionado con tiempos compartidos en Nayarit que habría afectado a más de 6,000 ciudadanos de Estados Unidos y Canadá, principalmente adultos mayores. La investigación estima que el fraude habría generado más de 400 millones de dólares y vincula la operación con una red relacionada con cierto grupo delictivo. Una historia bastante compleja. Bastante compleja. Vaya, un negocio turístico que parecía legítimo. Personas que querían vender sus tiempos compartidos y terminaron pagando miles de dólares en supuestos impuestos y trámites que nunca solucionaron absolutamente nada. Y si no sabes esto, date una vueltecita y un chapuzón por internet que estuvo, la verdad, estuvo bien ruda la cosa. Los tiempos compartidos. Híjole. Compra anticipada de vacaciones, pues. Pero bueno, vamos con música, regresamos enseguida. La verdad es que cada vez son mejores estos canijos haciendo ese tipo de fraudes. O sea, cada vez se encuentran más cosas.

0: en este instante. ¿Qué otra cosa se vuelve tendencia? Déjame te cuento. El peso se volvió a mover frente al dólar. También ay, ¿saben qué? Se me olvidó. Según yo, hoy iba a hablar de criptomonedas y así. Bueno, mira, esto lo tendré que sacar a colación la próxima semana. Pero pues el peso cerró a más o menos 17.13 pesos por dólar. O sea, bien. Va bien. Ahí va perdiendo cierto terreno el dólar. Va bien. Ay, ahora bueno, las correteadas alrededor del mundo. España ya está preparado para el eclipse solar. Pero, oye, Top Chef VIP arranca. Quinta temporada, 20 celebridades, principales participantes como Ninel Conde, El Caramelo Cruz, La Divaza, Aileen Mujica, Carlos Ponce. $200,000 de premio, no más. ¿Qué tal con eso, eh? Hoy arranca pues el Top Chef VIP 26, perdón. Y por eso se vuelve tendencia. Y la Rosalía vuelve a dar de qué hablar. Comenzó su concierto en Río de Janeiro con su Lux Tour. Y durante el espectáculo bromeó con el tema de las relaciones abiertas. Y tuvo una interacción bastante comentada con el público brasileiro. Y atención, porque su gira contempla precisamente presentarse en Guadalajara, Monterrey y Ciudad de México durante agosto. La Rosalía. Relaciones abiertas. Eso me interesa. ¿Tendrá mi número, la Rosalía? A que se lo pasen, por favor.
1: Cuando

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0: Ya en este momento, las 4:13, era 1999. Después de todo lo que acabamos de hablar, el 11 de agosto de 1999 ocurrió un eclipse solar total que pudo observarse desde Europa, buena parte de África y Asia. Además de algunas zonas de Norteamérica, fue uno de los eclipses más observados de la historia porque su trayectoria atravesó regiones sumamente pobladas. Así que, mis criaturas de la noche, hace apenas unos minutos hablábamos de una máquina de hace 2000 años que intentaba predecir los eclipses. Pues resulta ser que el 11 de agosto de 1999, millones de personas estaban exactamente haciendo lo contrario. No intentaban predecirlo, estaban esperando a que ocurriera. Y mañana, pues habrá otro eclipse solar total. 27 años entre dos eclipses. Pero bueno, vámonos con música, regresamos enseguida. ¿Qué otra cosa sucedía un día como hoy? La Unión Soviética se volvía parte de la historia, un día como hoy, haciendo algo en específico. Pero mira, esto te platico cuando regresemos. Te voy a dejar con música. ¿Qué pasó en la Unión Soviética? Te puedo dar una pista. Híjole, es que si te doy esta pista... Vostok 3. Esa es la pista. Sin buscar en internet, muchachos. Sin buscar en internet, Vostok 3. ¿Qué significa? ¿Y qué pista puede ser? ¿Sobre qué? ¿Qué hizo la URSS?
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4 minutos para que den las 4:30. 4:26. Bueno, ya cambió el reloj. 4:27 en este instante. Y te preguntaba hace un rato, Vostok. Nadie me respondió. No. El 11 de agosto, precisamente un día como hoy, pero de 1962, la entonces Unión Soviética lanzaba el Vostok 3, pilotada por un cosmonauta llamado Adrián Nikolayev. Que, por cierto, hay una gran diferencia entre... No hay diferencia entre un cosmonauta y un astronauta. Y de hecho hay un tercer nombre que es ocupado, pero no te lo voy a decir. A ver si tú me lo dices. Pero bueno, dicen que la misión fue extraordinaria para su época. Nikolayev permaneció en órbita durante aproximadamente 4 días y completó 64 vueltas alrededor de la Tierra. Lo interesante, Vostok 4 fue lanzado al día siguiente. Vaya, 11 de agosto, Vostok 3, 12 de agosto, Vostok 4. Y entonces había dos naves soviéticas tripuladas en órbita al mismo tiempo. Mañana nosotros vamos a estar mirando al cielo por un eclipse. Hace 60 y pico de años, los rusos, soviéticos en ese momento, estaban mirando la Tierra desde arriba. Por lo menos algunos. Justamente. Pero bueno, fíjate que cuando regresemos te voy a hablar de Don Benny. Don Benny Juarez. Pero mira, te voy a platicar de esto cuando regresemos. Ahorita te voy a dejar con música. Porque esto está... ay, no sé. La siguiente nota no sé cómo decirla. Normal. 4:29. Por cierto, saludos para Fabi. No me regañes. ¿Cómo hablarte?

Ya en este momento a las 4:42 en este instante, era un día como hoy que Don Benny, allá en 1859, pues decía, si Díaz pudo cambiar los días festivos oficiales, ¿por qué yo no? Ay, el 11 de agosto de 1859, Benito Juárez, el entonces presidente interino constitucional, decretó una ley que establecía los días festivos laicos y prohibía la asistencia oficial a actos de la iglesia. Esto ocurrió en un contexto de las leyes de reforma. Vaya pues, la separación entre las celebraciones oficiales del Estado y las religiosas tiene un número, una fecha dentro de nuestra historia. Sí. Hoy, un día como hoy, se hacía esta separación por Don Benny, allá en 1859. Vámonos con música. Regresamos enseguida. Oye, un día como hoy también fallecía Jackson Pollock. Aquellos que gustan de el expresionismo abstracto, pues bueno, era un 11 de agosto de 1956. 4:43, volvemos.

De famosos es un día como hoy, pero de 1983, que nacía Chris Hemsworth. 43 años anda cumpliendo el Chris. El famoso Thor, pues, de Marvel, ¿no? Así que mis vampiros, hoy tenemos permiso de decirle felicidades al famosísimo Dios del Trueno. Es correcto. Pues bueno, esto pasa un día como hoy. Vámonos con música, regresamos enseguida. Son las 4:57. Llega Ricky Martin, Sheep Banks.

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Son ya en este momento las 5:30. Oye, mi estimadísima criatura de la noche, no importa si eres vampiro, brujita, adicta, licántropo, zombie, todos necesitamos alimentarnos, todos. Y precisamente hoy se celebra el Día Internacional del Nutricionista. Cada 11 de agosto se reconoce en varios países de América Latina el trabajo de quienes dedican, pues, profesionalmente su tiempo a la nutrición. La fecha se estableció en homenaje al nacimiento del médico argentino Pedro Escudero, uno de los grandes pioneros precisamente de la nutrición en América. Sí, así como lo escuchas. Pero quiero quitarte una idea de la cabeza. Cuando escuchamos la palabra nutricionista, perdón, muchas veces pensamos en, pues me van a quitar los tacos, me van a quitar el pancito, me van a decir que nunca vuelva a comer chocolate, lechuga por 3 meses. Y no, un nutricionista no debería reducirse a decirte qué puedes o no comer. La nutrición tiene que ver con entender qué necesita nuestro organismo y cómo nuestra alimentación se relaciona con la salud. ¿Me van a limitar de la coquita?, dice alguien, sí. Es mucho más amplio. Un profesional de la nutrición puede trabajar con niños, adultos, deportistas, personas hospitalizadas, adultos mayores, personas con diferentes enfermedades, o personas que simplemente quieren mejorar sus hábitos. Incluso hay quienes trabajan en investigaciones, en hospitales, en escuelas, en industria alimentaria, en programas de salud pública. Vaya, no solamente estamos hablando de bajar de peso, estamos hablando de alimentos que mejoran nuestra vida. ¿Cuántas veces has comenzado una dieta porque alguien en internet te dijo que eliminar un alimento de tu vida, pues es dieta? Y no, eso no es hacer dietas, porque te quitan carbohidratos, que comas solamente fruta, que este tecito quema la grasa, que el suplemento para desintoxicar, que dejes de cenar, que comen ayunas esto. Y es ahí donde entonces el profesional pues se vuelve todavía más importante, porque en redes sociales cualquiera te puede decir qué y no comer. Pero que alguien tenga miles de seguidores no significa que tenga los conocimientos para darte consejos de salud, y sobre todo alimentaria. Y algo fundamental, no todos necesitamos comer exactamente lo mismo, y eso es importante recalcarlo. Ojito con eso. No es lo mismo lo que necesita un niño que lo que necesita un adulto. Y lo que necesita una persona, dependiendo de su edad, de su actividad física, de su contexto, del estado de salud. Hoy felicitamos entonces a aquellos expertos en nutrición. Que finalmente pues hacen algo mucho más importante que entregar una dieta. Enseñan a las personas a tomar mejores decisiones sobre su alimentación. Nos vamos con música y regresamos enseguida. No te vayas. Quédate con los éxitos de los 90 hasta hoy. Barco a Venus.

Ya en este momento a las 5:38. Uf, vámonos con más información, porque si uno se pone a escuchar todo lo que existe alrededor de la alimentación, pues parecería que necesitamos un doctorado, ¿no? Solamente para decidir nuestro desayuno. Que si los carbohidratos malos, que si comer de noche, que si tomar agüita de limón, que si alimentos detox, que si hay un ingrediente milagroso. Y aquí hay algo importante, la nutrición no se basa en milagros. Nuestro cuerpo es mucho más complejo que eso. Y es precisamente ahí donde entra la profesión que se dedica a estudiar la relación entre alimentos, nutrientes y organismos. El problema es que hoy tenemos algo que nuestros abuelos no tenían en la misma escala. Redes sociales, llenas de consejos. Algunos son buenos, sí, pero otros solamente no tienen ni siquiera una base científica. ¿A poco no has escuchado que los carbohidratos son malos? Pero los carbohidratos no son automáticamente malos. Son una fuente importante de energía y forman parte de muchos alimentos que consumimos todos los días. Comer después de las 6 de la tarde engorda. Ajá, y si alguien trabaja de noche como yo, o como tú, su cuerpo recibe un mensaje diciendo, bueno, son las 6 de la tarde. Y no es que todo se convierta en grasa ahora. La alimentación no funciona como un reloj mágico. Y luego, uno de los favoritos de muchos, ¿no? Este alimento quema grasa. Ay, no. Ojalá fuera tan fácil. Imagínate que existiera así un alimento que simplemente borrara calorías que acabamos de comer. Pues ya no habría nutriólogos. Existen, no sé, muchísimos disque expertos en nutrición que no lo son. Una alimentación saludable tiene que ver con el conjunto de hábitos, no con encontrar un alimento mágico. Y entonces viene algo bien importante. No deberíamos sentir culpa por comer. La comida es una cultura, es familia, es celebración, es memoria. Hay comidas que nos recuerdan a nuestra infancia, a nuestra abuela, a nuestras fiestas, a las personas que queremos. Por eso hablar de nutrición no es hablar de prohibición. Se trata de aprender a equilibrar. Y justamente por eso entra el día del nutricionista, para que, bueno, hagamos conciencia. Antes de creerle a alguien que aparece en internet, pues mejor buscamos a un especialista. Una cosa es compartir una receta y otra muy diferente a dar un consejo profesional sobre salud. Buenos días, mi estimadísimo Memo. Así que la felicitación para los nutricionistas, a quienes estudiaron de alimentación, trabaja en hospitales, con deportistas, con niños, a quienes investigan y que todos los días intentan que tengamos una relación más saludable con comer. Vámonos con música. O sea, sí, no existe una alimentación perfecta. Existe una alimentación que puede ser adecuada para cada persona en circunstancias diferentes. ¡Feliz día, mis nutricionistas!

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2: Son ahora ya las 5:45. Excelente madrugada y saludos para don Serafín Martínez Bolaños, allá en Xoquitlán, Puebla. Muchísimas gracias. Excelente madrugada para toda la gente allá en Teopancintla. Para mi buen amigo Oscar Martínez Flores, el saludo va para ustedes. Muchísimas gracias. Saludos cordiales y ojalá puedas mandar un saludo para los que te escuchamos desde la Ruta 5. ¿Cómo de que no? El saludo va para ustedes. Saludos y bendiciones a todos los que nos escuchan en la Ruta 46 también, allá en la Ruta 4, en la Unidad 4, perdón, específicamente, mi estimadísimo amigo, el Acapulco Rock. Saludos, hermano. Buenos días, Shada. Es como dices, no es lo que comes, sino cuánto comes. O no es cuánto comes, sino lo que comes, más bien, ¿no? Así, hasta el agua en exceso hace daño. Muy, muy cierto, mi estimadísimo brother. Tienes toda la razón. Por eso es importante visitar a un nutriólogo o también llamado nutricionista, mi estimadísimo Memo. Es lo mismo, es lo mismito. Saludos para la gente que nos escucha en la unidad 81. De regreso para la Sierra Negra me dicen saludos. Saludos para ustedes y a mi estimadísimo 1028, el Chuponcín. Saludos, hermanito. Saludos para ustedes. Gracias. Y pues nada, por el momento me despido. Que tengan un excelente día. Gracias por permitirme acompañarlos, mis chamacos, mis criaturas de la noche. Excelente madrugada. Esperando que se la hayan pasado muy bien. Ojalá se hayan pasado una excelente madrugada. Que haya sido mucho más amena tu madrugada, acompañado de los éxitos de los 90s hasta el día de hoy. Qué gusto poderte acompañar. Un servidor, Shada Ugalde, me despido. Ha sido un gusto poderte acompañar. Es buenísimo saber que te encuentras a través de esta frecuencia y es todo un gusto poderte decir hasta mañana. Pásala muy bien. Recuerda sonreír, porque un día sin sonreír es un día completamente perdido. Y también recuerda que ha sido tu elección y tu decisión estar en donde te encuentras, porque estamos exactamente a donde hemos decidido estar. Hasta mañana. A sale. Bye. Te dejo con música y los señores de Onda Vaselina con Caleidoscopio. Pero antes, David Bisbal. Bulería. Adiós. Encuéntrame, por cierto, en redes sociales como Shada Ugalde. Hasta mañana. Adiós.

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1: Más de 2.500 millones de pesos para obras y acciones en comunidades indígenas. ¿Cómo le va? Buenos días. Aquí le tenemos la información en Radar. Es el Radar de las 6. Es el gobernador Alejandro Armenta quien resaltó que se atiende a las comunidades indígenas y afromexicanas.
2: La UAP inauguró un nuevo edificio en la sede Venustiano Carranza del Complejo Regional Norte, donde 40 estudiantes de contaduría pública iniciaron clases.
3: La red de alcantarillado pluvial en Aguasanta beneficia a más de 32.800 habitantes.
4: La Academia Militarizada Ignacio Zaragoza tendrá esta semana para solventar las observaciones detectadas, informó el gobernador.
1: La Feria de Regreso a Clases Profeco 2026, el 15 y 16 de agosto en la Plaza de la Democracia, con una expectativa de derrama superior a los 3.000 millones de pesos.
2: Frente al edificio Carolino se ofrecerán útiles escolares, mochilas y servicios de corte de cabello y salud visual. Esto lo resaltó Héctor Landero, presidente de la Cámara de Comercio en Puebla.
3: El gobernador rendirá el 13 de agosto un informe por sus 600 días de administración.
4: Los pueblos indígenas son una parte viva de México y clave para construir el futuro, destacó la secretaria de Bienestar, Laura Artemisa García Chávez.
1: Durante esta conmemoración, Apolonia Martínez, directora del Instituto Indígena de Puebla, informó que se realizarán consultas en distintas regiones del estado.
2: Magda Torres invitó a la ciudadanía a visitar al Niño Cieguito durante su festividad. Compartió que de manera personal atribuye a esta devoción varios milagros.
3: Y es que desde hace 15 años, peregrinos de Mérida, Yucatán, visitan al Niño Cieguito.
4: La presidenta de Morena reconoció las acciones encabezadas por la presidenta Claudia Sheinbaum durante su visita a Puebla.
1: La gobernadora Lorena Cuellar Cisneros entregó la patente notarial número 3 a Maximino Hernández Pulido, ex responsable del sistema de inteligencia C5I en Tlaxcala.
2: Vecinos de la unidad San Juan en San Martín Texmelucan retuvieron a un hombre señalado por presuntamente robar tubos de cobre. Habitantes también lo relacionan con un intento previo de sustracción de objetos de un vehículo.
3: Estados Unidos anuncia apoyo económico a Colombia con 15.5 millones de dólares. Se intensifican las labores de rescate. Hasta el momento se cuentan ya 132 víctimas fatales, más de 600 heridos. Fue detenido el vikingo en Uruapan. Le acusan de extorsionar a aguacateros. Luis Antonio Espinosa fue detenido, hermano de Alito Moreno, en Ciudad de México. Le acusan de presunto desvío de recursos en Campeche. Una balacera en Los Mochis, Sinaloa, interrumpe una misa.
1: Y recuerde que este diálogo informativo lo continuamos en arroba la red 5 radio, nuestra cuenta de X. Le estamos alertando que se prevé un ambiente de fresco a frío, cielo medio nublado y sin lluvias aquí en Puebla durante las próximas horas, para que lo tome en cuenta en este martes. 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En la operación digital, Guillermo Báez, en la operación de redes sociales, Alex Denicia. Esta mañana te informamos
2: Nayel Aguilar,
3: Raúl Méndez Macías,
4: Odilon Larios
1: y Rafael Tellez Morales. Buenos días.
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1: Son las 6:04, momento de escuchar la voz del INE.
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6:36, Vives, excelente mañana, buenos días, llegamos el martes oficialmente, martes 11 del 08-2026, y escuchas la señal de Vive FM 106.3, los éxitos de los 90 hasta hoy continúan, y avanzan hora con hora con, por supuesto, excelente ritmo. Iniciamos la hora con buena música, algo de Plan B, Camilo, Backstreet Boys, Mon Laferte, Louis Tomlinson, y continuamos la segunda mitad de la hora 6 con algo de Alex Ubago, No Mercy, Enrique Iglesias y muchos más. Así que no te despegues, quédate con nosotros. Recuerda que si tú tienes alguna mención, reporte vial, saludo, petición, lo que quieras contarnos lo puedes hacer a través del 238-382-4615 y el WhatsApp activado al 238-122-8891. Yo soy Kike, contigo hasta las 9, recordándote que en las redes sociales nos puedes seguir y unirte a la comunidad digital de Vive FM 106.3 en Facebook, en X, Instagram, TikTok y también en YouTube. Ya de paso, que no es por ahí, te invito a que me sigas. En Facebook me encuentras como Enrique Flores Locutor. 6:36, tema musical de Empire of the Sun con Alive. Y con esto continuamos. Recuerda también que nos puedes escuchar a través de la aplicación de Cinco Radio o a través del www.cincoradio.com.mx. Excelente mañana, muy buenos días, muy bonito martes.

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2: 6:40.

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2: Buenas, 6:56, con eso vamos cerrando los primeros, bueno, los últimos minutos de la hora 6 de este martes 11/08. Yo soy Quique, continuamos y avanzamos rumbo a las 9. Recuerda que en punto de las 7 llega el segundo radar del día, el Buenos Días Regional, en punto de las 8. Edgar Román y Marcos Marín con el Buenos Días Tehuacán, para que tú también vayas enviando tus mensajes, saludos, peticiones y reportes ciudadanos. Dice, hola, buen día. Por favor, puedes mandar saludos a Argelia, Abigail e Irlanda. Que tengan un excelente día. Gracias al buen Omar. Nosotros continuamos. Quédense en compañía de la lista musical que hemos preparado para este lunes, este martes. Llega las hash Olivia Rodrigo, Chayanne. Cerramos la hora 6 en Vive FM 106.3. Los éxitos avanzan. Excelente mañana. Terminación 10:42. Acapulco. Hola, Kike. Bonito día. Bonito y bendecido día para ti y todos en la estación, por favor. Saludos a toda la ruta 46, en especial a la unidad 4. Porque está conduciendo nuestro buen amigo Acapulco, que ya se levantó temprano, ya está en la chamba. Y bueno, si tú vas con nuestro amigo Acapulco, que tengas una excelente mañana. Pásenla bonito, anden con cuidado. 6:57, te quedas con las hash. Cerramos ahora y en punto de las 7, segundo radar del día.

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1: El gobernador Armenta destaca las acciones para reconocer los derechos y la historia de las comunidades originarias de la presidenta Claudia Sheinbaum. Esto tras la propuesta de la mandataria de renombrar el Paso de Cortés como Paso de los Pueblos Indígenas.
2: Puebla busca alcanzar y superar la meta de 68 mil viviendas dentro del Plan Nacional de Vivienda. El gobernador llamó a empresas a donar terrenos para ampliar la construcción de hogares.
3: La UNICREA, Universidad de la Creación Artística, advirtió que sus trámites de admisión e inscripciones se realizan directamente sin intermediarios.
4: El Congreso de Puebla determinará si se instala un consejo municipal en Acatlán de Osorio luego de que la Auditoría Superior del Estado presente los resultados de la revisión realizada, informó Samuel Aguilar Palas, secretario de Gobernación Estatal.
1: 243 familias de San Martín Texmelucan recibieron 729 canastas alimentarias del sistema estatal DIF.
2: El alcalde de Ayometla, Tlaxcala, David Cortés Cuchillo, y titular de la Unidad de Transparencia Municipal recibirán una sanción económica de 100 mil pesos por incumplir obligaciones de transparencia.
3: Más de 80 mil árboles fueron planteados en Alzayanca, Tlaxcala, durante la Jornada Nacional de Reforestación.
4: Trabajadores sindicalizados del CECITE se manifestaron en las oficinas de la Dirección General en Tlaxcala para exigir una mesa de diálogo con su titular ante la próxima revisión contractual. Señalaron la falta de apertura para iniciar las negociaciones.
1: El CRI de Atlixco atiende más de 100 pacientes al día con terapias de lenguaje y terapia física.
2: México tiene suficiente producto de huevo para cubrir la demanda nacional.
3: Grandes cadenas comercializan huevo estadounidense a bajo costo en México. La Asociación de Avicultores pide consumir producto local.
4: Pobladores de Villa Alta, Tepetitla, Tlaxcala convocaron a una asamblea para analizar la posible contaminación ambiental que atribuyen a la cementera San Carlos, instalada hace aproximadamente 15 días. Solicitan la intervención de autoridades municipales.
1: Seguimos en Tlaxcala porque del 14 al 17 de agosto será la feria de regreso a clases 2026.
2: Abel, presunto narcovendedor, fue detenido en Tehuacán.
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1: La exportación de aguacate de Michoacán a Estados Unidos se reanuda paulatinamente, reveló la presidenta Claudia Sheinbaum. La suspensión se debió a supuestas amenazas contra inspectores sanitarios de los Estados Unidos. Lo esperamos en el 89.3 de FM, La Grupera, La HR, 1090 de AM y Red Ciudadana 1120 de AM, porque le tenemos Buenos Días Regional. Nos enlazamos con Atlixco, San Martín, Texmelucan y Tehuacán. Acompáñenos, cámbiele. Iván Rubio está en la consola digital, Alex Denicia en las redes sociales. Y estamos vivos, gracias a Dios, vivos y en vivo en el estudio Javier López Díaz. Aquí le informamos
2: Odilon Larios,
3: Rafael Tellez Morales,
4: Nayeli Aguilar,
1: Raúl Méndez Macías, agradeciendo el favor de su atención y buenos días.
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0: Reporte Red Ciudadana. Si tienes una noticia, redciudadana.mx y te conectas a la información. Te saludamos a nombre de nuestra directora de noticias, Leslie Suset Jerez Romo, de nuestro productor Iván Hernández. En la operación digital está Duval Rubio, en la operación de las redes sociales, Alex Denicia. Y hoy, ahora sí que cueste lo que cueste, Tania Torres está en la atención directa para ustedes en todos sus reportes, tanto en nuestras redes sociales como en nuestro WhatsApp, el teléfono de la red 2222-382990. Y sin orden usted otra cosa, vámonos rápidamente a la información para comentarle que la presidenta Claudia Sheinbaum propuso renombrar a Paso de Cortés como Paso de los Pueblos Indígenas. Esto lo respalda el gobernador Alejandro Armenta, quien destacó acciones para reconocer los derechos y la historia de las comunidades originarias.
1: Atender, proteger, apoyar, respetar a los pueblos originarios es un mandato que los gobernantes tenemos que seguir. Y por eso hoy,
0: eso es lo que se está reconociendo y se está respaldando esta iniciativa. Además, Puebla busca alcanzar y superar la meta de 68 mil viviendas dentro del Plan Nacional de Vivienda. Es lo que se estableció y que ya es muy ambicioso para Puebla. Imagínense, más de 68 mil. Pues el gobernador dice que lo que buscan es que el reto sea mayor. Llamó a las empresas a donar terrenos para poder ampliar la construcción de hogares para los poblanos. Esto es lo que comentó.
2: Lo que nos encargó la presidenta fue: busquen terrenos, no como era antes, que los mandaban de manera aislada y que trasladarse de su lugar de trabajo.
0: Exactamente, era siempre un dolor de cabeza de saber, ya me dieron mi casa, a ver a dónde me la dieron, y ya sabías que estabas hasta en otra comunidad, pero ahora ese es el plan, que sean casas además muy funcionales. Son las 7:11, comentarle y compartirle que la Unicrea, que es esta nueva universidad de la creación artística que tenemos en Puebla, advirtió que todos sus trámites de admisión, recuerde que ellos van a trabajar allá en el Museo Internacional del Barroco, será su sede. Todos estos trámites e inscripciones son directamente con la institución, porque ya surgieron algunos vivales en redes sociales que te facilitan entrar a esta universidad. Por favor, no se deje sorprender y menos esté pagando ahí cuotas o mordidas. Exhortó a los aspirantes a no realizar ninguna gestión con personas ajenas a esta institución. Ya se viene esta Unicrea, pues hay que aprovecharla al máximo, pero hay que aprovecharla por los canales oficiales. 7:12. Informarle también que el Congreso de Puebla determinará si se instala o no un consejo municipal en Acatlán de Osorio. Es el poder legislativo el que debe asumir esta responsabilidad luego de que la Auditoría Superior del Estado presente los resultados de la revisión que ya se realizó a la actual administración municipal. Esto es lo que comentó el secretario de Gobernación Estatal, Samuel Aguilar Pala.
3: Sobre Acatlán, quiero comentarles que la semana pasada nos reunimos con el presidente del Congreso para hablar sobre el tema, ya que, como ustedes conocen, del Congreso depende la auditoría. Me comentaba que el día de hoy reanudan actividades la auditoría del Estado y tendrán intercambio de información para

0: el resultado o el avance de la auditoría que se realizó en ese municipio. Con ello, pues bueno, el Congreso trazará las respectivas responsabilidades, si las hubiese, y las informará tanto al pueblo de Acatlán como a quien corresponda.
1: Nayeli Aguilar.
2: 7:13, bienvenidos a Buenos Días, el noticiero de la gente. Muchísimas gracias por acompañarnos y bienvenidos también a los que se están enlazando de San Martín Texmelucan, de Tehuacán, de Atlixco y de otros municipios. Muchísimas gracias también a los amigos que están en la Unión Americana y que nos mandan sus reportes al 2222-382990. Y ahora nos vamos hasta la región de San Martín Texmelucan, porque ahí un total de 243 familias recibieron 729 canastas alimentarias por parte del sistema estatal DIF, esto como parte del programa de atención alimentaria a personas en situación vulnerables. Cada beneficiario recibió 3 despensas y esto es parte de lo que se comentaba.
3: Este programa tiene como objetivo ayudar y dar una mejor calidad de vida a las personas con temas de vulnerabilidad en general. El gobierno del estado está y va a estar recorriendo cada rincón del estado y siempre va a estar apoyándolos con todos los programas que se pueden realizar para ustedes, porque nosotros nos debemos a ustedes.
2: Y seguimos allá en Tlaxcala, ahí su alcalde de Ayometla, Tlaxcala, David Cortés, y el titular de la Unidad de Transparencia Municipal van a recibir una sanción económica de 100,000 pesos por incumplir obligaciones de transparencia, de acceso a la información y de protección de datos personales.
4: Santa Cruz, Tlaxcala, Santa Ana, Topaluca, San José del Cato y Coapiazla. Y lo digo porque vamos a atenderlos directamente. Ahora no vamos a esperar que ellos nos soliciten la capacitación. Nosotros vamos a ayudar a la capacitación por este foco rojo. Son 27 municipios que tenemos en este foco rojo.
2: Y este fin de semana, como les comentamos, aquí se realizó esta Jornada Nacional de Reforestación y en lo que respecta a Tlaxcala, más de 80,000 árboles fueron plantados en Alzayanca, Tlaxcala, durante esta Jornada Nacional de Reforestación, y lo informaba Antonio Martínez Velázquez. Él es el vocero del gobierno estatal y señaló que la zona fue afectada por un incendio hace años, así que esta reforestación le viene bastante bien.
5: Y bueno, pues Norberto ha estado dándole cauce a todo ello, primero en el momento legal de la transición y ahora ya propiamente en funcionamiento, así que pues hay varias cosas que informar, así que bienvenido Norberto, decirles que ayer en la Jornada Nacional de Reforestación se cumplieron las metas, hubo mucha participación ciudadana en varios municipios del estado, la gente salió a participar, la gente salió a registrar sus árboles, hubo que...
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2: 7:15 y trabajadores sindicalizados del CECITA se manifestaron en las oficinas de la Dirección General en Tlaxcala para exigir una mesa de diálogo con Darwin Pérez y Pérez, él es titular del subsistema, y esto es ante la próxima revisión contractual. También señalaron que hay falta de apertura para iniciar estas negociaciones. Ellos lo que están solicitando son mejoras laborales y también que se atiendan todas estas demandas que han presentado durante hace más de 20 años. Por eso es que se hizo esta manifestación en estas oficinas por parte del CECITE. Son ya las 7:16.
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7: Y continuamos aquí en Buenos Días, el noticiario de la gente, y nos da mucho gusto tener aquí en la línea telefónica a Araceli Rangel del Centro de la Columna Vertebral. ¿Cómo te va, Araceli? Muy buenos días.
8: Muy buenos días, Rafa, bien contento de estar aquí contigo y con tu audiencia.
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7: Diarias. 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
1: Buenos días, escuchando a la gente. Raúl Méndez Macías.
12: ¿Cómo está, auditorio? Es un gusto poderle saludarle. Le agradecemos, por supuesto, el favor de su atención. Son las 7:19. Nos enfocamos en Colombia. Ahí, en un telegrama dirigido al presidente del Episcopado Colombiano, León XIV, el Papa expresó su dolor ante el fuerte terremoto de ayer, 10 de agosto, que golpeó el suroeste del país, causando más de un centenar de víctimas y numerosos heridos. El Santo Padre, vivamente apenado por la dolorosa noticia, ofrece sufragios por el eterno descanso de los fallecidos y eleva al Señor sus oraciones por la pronta recuperación de los afectados por esta tragedia. Por otra parte, Julio Ferro, del sismológico colombiano, dio detalles del terremoto de ayer, el más fuerte en una década y que fue de larga duración. Nos enlazamos para escuchar.
13: A las 7:34 de la mañana los colombianos nos vimos mecidos por un sismo de magnitud 7,4. Entonces este es el sismo más fuerte que hemos sentido en Colombia en la última década. No fue un sismo somero, no fue cerca a la superficie, tuvo una profundidad considerable de cerca de 88 kilómetros. Entonces digamos que es una dinámica diferente a la que tuvimos el 24 de junio en Venezuela. Y los que vimos particularmente en la zona plana de Bogotá, yo también estaba en un décimo piso en el Nicolás de Fermán y se sintió muy, muy largo. Pudo haber eso que llamamos efecto de sitio, es similar al efecto que se causa en una tina llena de agua. Puede que uno golpee la tina, la parte sólida de la tina vibre un momentito, pero el agua que está dentro de la tina va a vibrar durante muchísimo más tiempo. Hay un efecto similar acá.
12: Esto también hay que destacarlo, porque decía el propio Julio Ferro, del sismológico colombiano, fue una profundidad bastante amplia. Normalmente sismos devastadores se registran a una poca profundidad de la superficie, pero este no. El problema es la magnitud de la onda. Puede haber un diferente tipo de onda. Y otro factor muy importante fue la duración del propio fenómeno, lo que afectó precisamente la zona. Nos vamos hasta Cali, allá en Colombia, porque los habitantes siguen con el temor a las réplicas.
14: Hay muchísima gente evacuada, porque además con el temor de que haya otra réplica, pues las edificaciones que quedaron dañadas o averiadas con muchas grietas pueden volverse a caer, pueden caerse. Entonces aquí la gente está en la calle, o sea, la gente no quiere volver a sus espacios, a no ser que sea una casa o un primer piso. También nos han reportado amigos y amigas edificios colapsados.
12: 7:22, a 2 meses de las elecciones en Israel, estudios de opinión no favorecen al primer ministro Netanyahu, quien rechazó las propuestas de Donald Trump para Gaza y se muestra acorralado políticamente hablando. Vayamos hasta Israel.
6: A tan solo 2 meses y medio de las elecciones generales y cuando los estudios de opinión le son desfavorables, el primer ministro israelí Benjamin Netanyahu enfrenta un delicado malabarismo político. Abriendo la reunión semanal del gabinete, Netanyahu rechazó la hoja de ruta de 15 puntos para la franja de Gaza propuesta por el Consejo de Paz y avalada por el presidente Donald Trump. Por un lado, la Casa Blanca y el presidente Donald Trump presionan para avanzar en la reconstrucción de Gaza y acelerar la estabilización de la región. Por el otro, sus socios de coalición de extrema derecha amenazan con retirar su apoyo si concede el más mínimo terreno. Para Radio Francia Internacional, Daniel Blumenthal, Tel Aviv.
12: También de aquí nos vamos hasta con el sistema Copérnicus, porque julio de 2026 fue el mes más caluroso en diversos puntos del planeta, según el proyecto europeo Copérnicus.
15: El programa europeo Copérnicus, que proporciona datos ambientales para apoyar la gestión del clima, de los desastres y de los recursos naturales, alertó sobre una situación excepcional, marcada por temperaturas récord en Europa Occidental, al tiempo de que los océanos también registraron altas temperaturas en julio. Según un informe publicado este lunes, los países occidentales europeos vivieron el periodo junio-julio más caliente nunca antes registrado, con olas de calor repetidas, que iniciaron de manera excepcional en mayo, e incluso la más reciente arrancó este mismo día, al tiempo de registrarse dramáticamente incendios y una sequía generalizada.
12: 7:24 a.m. Tenemos muchas, muchas felicitaciones de cumpleaños. Denos chance, denos oportunidad y las vamos a ir soltando poco a poco en este espacio regional y más adelante en el espacio. Hoy recomendaciones en quinto medio para los hijos que se quedan en casa. Fíjese que si los papás se involucran en diversas actividades con sus hijos, la familia lo supera y, ¿sabe qué? También con muy poco presupuesto. Se lo diremos más adelante. Son las 7:24 y la reflexión de hoy: equivocarse es un defecto de todos, pero pedir disculpas es virtud de pocos. Equivocarnos no nos hace malas personas. Lo importante es ver qué hacemos después. Reconocerlo demuestra madurez al aprender de nuestros errores y tratar de no repetirlos con voluntad. Es el Día Mundial del Hip Hop.

0: muchos no les gusta, a otros sí, pero sí. Y por ejemplo, yo prefiero el hip hop más que el reggaetón, ¿verdad? En cuanto a tendencias musicales. 7:25, esto es Buenos Días.
1: Sección policiaca con Odilon Larios.
2: Muy buenos días, auditorio, auditorio de Puebla, México y el mundo, y muy especialmente al auditorio regional. Un saludo muy especial allá en Atlixco y la Mixteca, San Martín, Texmelucan y sus alrededores, Tehuacán y la Sierra Negra, en la Sierra Nororiental y Sierra Norte, así como en cualquier otra parte de la entidad donde usted nos escuche, reciba un afectuoso saludo. También si se encuentra en otra entidad o incluso en el extranjero, pues ya estamos aquí en este espacio de la nota policiaca. Le vamos a dar a conocer pues toda esta información de lo que ha acontecido en esta materia. Le podemos informar de esto. El día de antier por la noche se suscitó un percance, que vea usted la tragedia. Murió un motociclista, él iba conduciendo su moto y se impactó contra un ciclista. El ciclista iba manejando su bicicleta junto con su esposa y su hijo, ellos iban en otras bicicletas, pero el motociclista se impactó contra el jefe de familia en la bici. El motociclista sale derrapado y muere en el lugar. El ciclista queda lesionado, pero el motociclista murió. Repito, es un hombre de aproximadamente 25 años de edad, y llegaron las autoridades de Tlaxcala para hacer las diligencias correspondientes al levantamiento de cadáver hasta ahí en esta carretera que es la Texoloc de Tlatlauca, a la altura del barrio de La Cueva, en el municipio de Texoloc. Ahí es donde ocurrió este percance. Si usted anda en moto, por favor, sea muy precavido al conducir, porque sabemos que cualquier descuido puede ser mortal y letal. Así es que, pues, cuídese y cuidémonos todos para evitar ese tipo de accidentes. Ahora le voy a mostrar este video que captaron cámaras de seguridad allá en Apizaco, Tlaxcala. Vaya usted viendo las imágenes que nos están viendo en redes sociales, para que usted nos platique y nos diga qué opina, qué ocurrió. Vamos a ver, la patrulla iba circulando, de repente se va haciendo de ladito, choca contra la banqueta y termina ahí dañado el frente de esta vehículo, de esta patrulla de Apizaco. Nos dicen en los mensajes, cuando nos lo comparten, al parecer iba en el celular el operador, el policía, y por eso perdió el control. No lo sabemos. También pudo haberse quedado dormido. ¿A usted qué le parece? ¿Se quedó dormido o iba metido en el celular el oficial, que pierde el control de la patrulla, termina impactándose contra la banqueta y dañando la unidad oficial ahí en el frente? Luego de impactarse así contra la banqueta, contra este objeto fijo. Muy atentos ahí, compañeros policías, porque pues, imagínense que alguien se les atraviesa, que en la banqueta va alguien o que va alguien cruzando y ni siquiera lo ven. ¿Se habrá quedado? ¿Usted qué opina? ¿Se quedó dormido o iba en el celular? En más información, le voy a contar que la Secretaría de Seguridad Pública del Estado, la Policía Estatal, detuvo a un generador de violencia allá en la Mixteca Poblana, concretamente en el municipio de Chietla. Este sujeto presuntamente era parte de la banda conocida como Los Caicas. Su líder principal está en la cárcel, precisamente luego de que fuera capturado también por la Policía Estatal ya hace más de un año. Pero su banda sigue delinquiendo las calles, están relacionados con la venta de droga y se presume, pues también tiene relación con mucha de la sangre que ha corrido allá en Chietla y la Mixteca, donde pues han presuntamente ellos ocasionado algunas balaceras, privado de la vida a sus oponentes. Pues bueno, este sujeto, Misraín Abizur, de 32 años de edad, fue detenido. Le aseguraron una motocicleta, cartuchos útiles y también diversas dosis de drogas de la que presuntamente distribuye la banda allá en la demarcación. Le aseguraron 52 bolsas de plástico transparente con una sustancia similar al cristal, 33 bolsas de plástico transparente con cocaína, 35 bolsas de plástico transparente con aparente piedra, 19 bolsas de transparentes con hierba seca y al parecer marihuana, 7 cartuchos útiles calibre 9 milímetros, una motoneta itálica de color azul, y pues todo esto quedó a disposición de las autoridades. Se espera que se haga el cruce de información, y si ese sujeto está vinculado a otros hechos delictivos, pues que ya no lo dejen salir de prisión. En más información, ayer una familia, pues que pensaba pasar un bonito día de campo, para ellos terminó en tragedia, porque acudieron allá a la laguna de Aljujuca, donde estaba esta versión de que se lleva solamente a los hombres, pero recordemos que ya también han muerto algunas mujeres lamentablemente en el lugar. El día de ayer este jovencito de 14 años de edad, aparentemente al meterse a nadar, él ya no pudo salir, quedó ahogado. Tuvieron que llegar los cuerpos de rescate encabezados por elementos de Protección Civil del Estado, quienes hicieron las labores correspondientes. El cuerpo fue localizado a 13 metros de profundidad y a 20 metros de la orilla, con el pie izquierdo atrapado entre las rocas. Así es como quedó este chico, atrapado entre las rocas, de acuerdo con el reporte oficial. Y tras las maniobras de liberación, fue recuperado y entregado a las autoridades correspondientes. La Fiscalía General del Estado tomó conocimiento, se practicará la necrocirugía por cuestiones de protocolos, pero lamentablemente muere ahogado. Por favor, siga las instrucciones de las autoridades, ahí hay siempre letreros de no ingresar. Si usted sobre todo no sabe nadar, pues mucho menos se meta a este tipo de lugares, porque puede ocurrir alguna tragedia, sobre todo en esta laguna donde ya existe pues este tipo de antecedentes. En más información, ayer por la noche la red nos decía, chéquenle, porque en Tenancingo, Tlaxcala, durante un evento de lucha libre, como parte de los eventos que se realizan en la feria, así nos dicen, pues no los luchadores estaban dando ahí profesionalmente arriba del ring, pero en la parte de abajo comenzó pues una pelea entre algunos de los asistentes. Empezaron a dar también con todo, y el que iba perdiendo salió sacó un arma de fuego y esta la accionó contra su oponente. De acuerdo con lo que nos dice este reporte de la red, la balacera fue a escasos 20 metros de donde estaba el ring, y presuntamente quedó un hombre herido por proyectil de arma de fuego con disparo en la cara y en una extremidad. Esto habría sido entre comerciantes de la feria, donde se dio una riña y se escucharon 6 disparos de arma de fuego. Vamos a escuchar cómo se vivió este momento. Así fue. Pues de esta manera es como se daba esta balacera. Nos dice posteriormente la red que se seguían persiguiendo entre ellos los rijosos, los participantes de este problema. Posteriormente siguieron persiguiéndose por calles de Tenancingo y al menos habría una persona lesionada. Pues sin duda ahí hay que tener mucho cuidado, y la recomendación de que pues se va a un evento público, pues ojalá y hubiera más vigilancia para evitar este tipo de problemas. Y en más información, ya para cerrar, le vamos a dar detalles de esto que ocurrió ayer. Le habíamos dado a conocer que por este caso de Carla Valeria, donde recordemos fue encontrada sin vida dentro de su domicilio, las autoridades indicaron que todo señala que se quitó la vida. Sin embargo, la familia de Carla Valeria no está conforme, han pedido que se hagan investigaciones y que el caso pues sea indagado como un probable feminicidio. La fiscalía está precisamente realizando estas acciones. Han señalado los familiares de la mujer, ahora Oxisa, a su pareja sentimental como probable responsable de la muerte de esta mujer. Ayer este hombre fue llamado a declarar ante la Fiscalía General del Estado. Ahí compareció, ayudó en algunos protocolos de investigación, lo llevaron al domicilio para una recreación de hechos. En fin, están haciéndose todas las investigaciones para que se dé el resultado de la misma y se corrobore si hubo o si se trató de una autoagresión o si se trata de un feminicidio, y ojalá pronto ya se llegue a su fin esta investigación para que las partes, pues vuelva la calma a ambas partes que tienen esta problemática, y sobre todo porque en medio de todo esto hay un pequeñito, el hijo de la pareja, que estaba con el papá y la familia paterna, con quienes ha crecido más, y pues de acuerdo con esto, ahora se sabe que luego de, como parte de esas investigaciones, pues el niño ha sido llevado ante el DIF. Sabemos, le decíamos más temprano, que el DIF estatal tiene unas excelentes instalaciones, tiene muy buena atención, pero nunca se va a comparar con el cariño de un hogar. Y pues bueno, ahora el niño pasó la noche ahí en estas instalaciones. Hay que procurar el bien de los menores y ojalá pronto se tenga ya los resultados de la investigación, y ambas partes pues queden conformes luego de estos señalamientos. Que se haga justicia, esto quiere decir justicia en general. Si se encuentra responsable, pues que se le aplique el peso de la ley, pero si no, pues ya que se le deje también vivir tranquilo junto con el niño, y obviamente que para el menor pues se tomen las mejores decisiones por parte de las autoridades. Ya son 7:35, momento de ir a un corte, es breve y volvemos.
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0: saludarte. Bueno, te platico que el CRI tiene muy buena respuesta por parte de los ciudadanos y, como bien lo comentas, atiende a más de 100 personas por día, y justo es quien está al frente de esta área, Andrés Felipe, quien comenta que las terapias de lenguaje y terapia física son las que mayor demanda tienen. Escuchemos.
1: El CRI está funcionando al 100%. Tenemos una afluencia de usuarios alrededor de diarios de 120 usuarios que utilizan distintas áreas. Son varias áreas que conciernen a tanto salud física como también psicológica y psiquiátrica. Estamos trabajando 100% y pues estamos ahí para atenderles. Cualquier persona que tenga la inquietud, que tenga un problema de esta índole, puede acudir al centro para que se dé la información. De todas maneras, les puedo adelantar un poco de la información que nosotros les damos para que puedan acudir y recibir este servicio. Son las de terapia física y terapia de lenguaje, ¿sí? Desde luego, tenemos que tomar también en cuenta que terapia ocupacional es una área muy importante.
0: Rafa, te platico que la consulta llega a tener un costo de 300 pesos, sin embargo, también se hacen estudios socioeconómicos para apoyar a aquellas familias que pues tal vez no cuentan con los recursos necesarios, pero necesitan estas terapias. Bueno, se hace un estudio y el costo de la terapia llega a disminuir de una manera considerable, sobre todo para los pequeños, aquellos que enfrentan diferentes situaciones. Como ya escuchábamos, el tema del lenguaje es muy importante, y también te platico que cuentan con una cámara sensorial donde aquellos pequeños o adultos mayores que lo requieran pueden también tomar una terapia para estar atendidos.
2: Exactamente, siempre es bueno tener este tipo de atención, y por lo que escuchamos, Atlixco funciona al 100 con este CRI. Muchas gracias, Naye, y buenos días.
0: Buenos días.
2: Faltan ahora 10 minutos para las 8.
3: Y nos vamos con información, porque grandes cadenas comercializan huevo estadounidense, lo están vendiendo a bajo costo en México. Esto lo señalaba Jorge García de la cadena Romero. Él es presidente de la Asociación de Avicultores del Estado y advertía sobre posibles diferencias de calidad y llamaba a consumir el producto local. Además, ahorita no está tan costoso como en otros meses, pero dijo sí hay que diferenciar del que tenemos aquí en México hacia el de Estados Unidos, que a lo mejor sí es más barato, pero la calidad no es la misma.
4: Como ustedes saben, México es uno de los principales productores de huevo a nivel internacional, y hemos logrado la autosuficiencia. Ya tenemos varios años logrando la autosuficiencia en México. Lo que se produce en México está garantizado el abasto y no es necesario importar nada. Está garantizado el abasto. Somos el único producto de proteína animal que garantiza el abasto en México. Y quiero decirles también que más o menos consumimos al año un poquito más de 410 huevos al año cada uno de nosotros, per cápita. Por lo mismo.
3: Y precisamente por esta producción que se tiene en Puebla de más de 7.2 mil millones de huevos al año, con 21 empresas y 46 mil empleos directos, hacían este llamado: México no necesita importar huevo, y esto lo aseguraba Jorge García de la cadena Romero, presidente de la Asociación de Avicultores.
4: Y lo tienen que refrigerar, por normativa lo tienen que refrigerar. Situación que pasa, viene ese huevo refrigerado, y aquí lo mandan a Veracruz, o lo mandan a Chiapas, o lo mandan a algún otro lado, y como ya se le quita la cadena de frío, se empieza a descomponer. Obviamente, este huevo que les traigo aquí tiene 3-4 días de postura, y que viene de allá tiene más de un mes. Pues de verdad, que no nos engañen con un precio barato, pero pues un precio que es un huevo que no nos vamos a consumir, porque va a estar muy, muy feo. Les voy a hacer un ejemplo muy, muy sencillo.
5: El huevo americano, huevo nacional.
4: Ok, miren lo que pasa con el huevo americano. Flota. ¿Por qué flota? Porque es un huevo viejo y es un huevo que tiene aire adentro de la cámara. Y este es un huevo nacional. Este no flota. Esa es una práctica muy, muy rápida y natural y muy económica para saber qué huevo voy a comer. Este no me lo como.
3: Pues ahí está el ejemplo que nos hacían y ustedes lo pueden hacer en casa, no nada más necesitan su vaso, ponerle agua y poner ahí el huevo, ver si flota, es que no...
2: Que es un huevo viejo y que tiene aire.
3: Y no es, es de mala calidad y es estadounidense seguramente, y el que sí se va hacia abajo es de buena calidad y es fresco. Importante, fresco, y esa prueba la pueden hacer, ¿no? Sobre todo porque luego encuentras algunos que son muy económicos en centros comerciales y luego no quedan como muy satisfechos, algunos dicen, no, sí, sí es bueno, pero pues mejor hagan ustedes la prueba allá en casita, sobre todo porque ahorita se está consumiendo mucho huevo por el tema de los chiles en nogada, entonces hay que ver bien qué es lo que está comprando uno y no irse nada más por lo barato, ¿no? Recuerden que lo barato sale caro.
6: El que flota es el que está mal.
2: Sí, sí, viejo y tiene aire.
3: Exacto.
2: Y el otro es el más fresco, el que se va hasta el fondo del vaso. Ahí está, para que haga usted la prueba y tenga usted siempre huevo fresco, 6 y las 8.
6: Nos vamos con Ceci Espinosa porque nos tiene información de Tlaxcala, una asamblea que trata posible contaminación ambiental. ¿De qué se trata, Ceci? Muy buenos días.
7: Raúl, buenos días a ti y a todo el auditorio. Pues está preocupante la situación allá en la comunidad de Villalta, perteneciente al municipio de Tepetitla, Tlaxcala. Y es que los habitantes están convocando a una asamblea general para revisar la problemática de contaminación ambiental que podría estar generando una cementera con razón social San Carlos, que fue colocada hace aproximadamente 15 días y que ya empezó operaciones. Los inconformes aseguran que dicha compañía no cuenta con los permisos sanitarios correspondientes, por lo que piden la intervención del alcalde Johnny Hernández para que se pueda hacer una revisión y saber exactamente cuál va a ser la forma de operar de esta cementera. Por ahora ellos refieren que las polvaderas pues han generado ya problemas de irritación en los ojos, nariz y garganta. Ante ello pues espera que ya en las próximas horas puedan convocar a la población para hacer la asamblea y ahí de saber exactamente si van a seguir permitiendo o no la operación de esta cementera. Este es el reporte, Raúl.
6: Sí, y esto también se preocupa especialmente, ¿no? En esta cementera que se le atribuye, ¿no? Que se instaló hace 15 días y que se solicita la intervención de las autoridades. Esperamos una respuesta pronta, Ceci.
7: Definitivamente, ya los vecinos se están organizando. Estarán convocando a una reunión con el alcalde de Tepetitla con la finalidad de saber en qué términos se va a llevar a cabo esta asamblea y sobre todo, Raúl, conocer la operatividad de esta cementera con la finalidad de que en caso de que cuente con los permisos pues pueda reducir el impacto al medio ambiente, el impacto a la salud de los habitantes y en caso que no, pues que se revise exactamente quién le dio la autorización para instalarse en esta comunidad.
6: Exactamente, estaremos a la espera del reporte de las autoridades. Cecilia Espinosa, muchas gracias.
7: Buenos días.
6: Muy buenos días, 4 y las 8.
8: Y vámonos allá mismo en Texmelucan y la región de Tlaxcala con mi compañero Roberto Cetina. Roberto, muy buenos días. Por favor, platícanos acerca de esta feria de regreso a clases 2026 allá en Tlaxcala capital. Buenos días.
9: Muy buenos días, Solilón. Un afectuoso saludo para ti y para todos nuestros amigos del auditorio por parte al respecto de lo que se dio a conocer por parte de Javier Marroquín, quien es el secretario de Desarrollo Económico de la entidad tlaxcalteca, en donde anuncian a partir de esta misma semana la puesta en marcha de esta feria regional educativa. Bueno, pues ante ya el regreso, la reincorporación de más de 250,000 alumnos de educación básica, así como también de nivel medio superior, los padres de familia pues ya se preocupan, ya se truenan los dedos porque sabemos que los gastos son importantes. En consecuencia, las autoridades estatales anunciaron ya este evento que tendrá verificativo en lo que es la Plaza Juárez, aquí en la capital del estado, y donde se ofertarán todos estos productos útiles escolares con descuentos hasta de un 30%, así como también uniformes Odilón. Y esto pues es una oportunidad muy importante para los padres de familia que ya están preocupados por el retorno y saber, bueno, pues cuánto van a gastar en esta materia. Escuchemos lo comentado por Javier Marroquín, quien es el secretario de Desarrollo Económico de la entidad tlaxcalteca. Adelante, por favor.
10: Nos ha dicho ya Uriel y el maestro Sergio, bajo la dinámica que hemos estado trabajando, ¿no? Desde los primeros años de gobierno que encabeza la licenciada Lorena Cuevas Cisneros, en colaboración siempre con el gobierno federal, vía la Oficina de la Defensa del Consumidor, lo que es hoy el ODECO, y de la mano de la Secretaría de Educación Pública del Estado, siempre haciendo trabajo intersecretarial para poder llevar más y mejores beneficios a todos los consumidores, maestros y alumnos, padres de familia, a este previo al regreso a clases. Saber que vamos a poder contar, como ya lo han dicho con anterioridad, del 14 al 17, antes nada más lo hacíamos jueves, viernes, sábado y domingo, incrementamos un día más, el lunes 17, para los que a veces somos un poco despistados, y lo dejamos para el último, bueno, pues hoy vamos a tener el lunes.
9: Odilon, este es el reporte.
8: Oye, Roberto, sin lugar a dudas hay que aprovechar este tipo de eventos que hacen las autoridades para aprovechar los descuentos que llevan las diferentes empresas que participan, los comerciantes que acuden precisamente a este tipo de eventos, y de esta manera pues se ayudan ellos y ayudan también con los descuentos a los ciudadanos, a los padres de familia que tienen que adquirir ese tipo de mercancías. Muchas gracias, Roberto.
9: Estamos al pendiente, saludos.
8: Ya son segundos y las 9 de la mañana.
6: ¿Son las 8?
8: Las 8 de la mañana.
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3: Puebla tendrá feria de regreso a clases este fin de semana. Uriel Erazo, titular de la Profeco, invitó a las familias poblanas a la Feria de Regreso a Clases que se realizará este 15 y 16 de agosto en la Plaza de la Democracia de 10 a 18 horas.
12: Los escolares como útiles, libros, mochilas, uniformes, calzado escolar, ópticas, equipos de cómputo, ofreciendo descuentos del 10 hasta el 30%. Se va a llevar a cabo en todo el país, son 55 ferias de regreso a clases en total.
3: Y tenga mucha precaución, hay un cierre parcial intermitente en la calle 90 Poniente entre las 5 y las 7 Norte por trabajos de pavimentación. Están recomendando a los automovilistas manejar con precaución y evitar estacionarse en la zona. El cierre se realiza de 8 a 18 horas para que lo tomen en cuenta o vayan buscando sus vías alternas. Y el sismo de magnitud 7.4 que sacudió a Colombia dejó al menos 132 personas muertas y 570 heridos. Esto de acuerdo con el balance reportado hasta el martes. Y el día de hoy no circulan los automóviles con engomado rosa con terminación de placas 7 y 8, holograma 1 y 2, y los hologramas 00 y 0 estarán exentos. Esto para que usted lo tome en cuenta. 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En estos momentos tenemos una temperatura en Puebla capital de 14 grados centígrados y los invitamos a que continúen en Buenos Días, el noticiero de la gente, a través de esa multiplataforma de Red Ciudadana, donde nos escuchan y también nos ven a través de Facebook, de YouTube y en Spaces. También nos buscan como arroba la Red 5 Radio y nos escuchan en el 1090 de AM, la HR, la grupera La Mera Mera 89.3 FM y en el 1120 AM. Son 8 de la mañana con 3 minutos en Operación Digital, nuestro compañero Duval Rubio, y en la Operación de las Redes Sociales, Alex Denicia. Nayera Aguilar agradece el favor de su atención. Buenos días.
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13: Con 5 minutos, y bueno, pues es el martes 11 de agosto del año 2026, y bueno, pues estamos arrancando este espacio de noticias llamado Buenos Días Tehuacán. Así es que no se despegue del 106.3 de frecuencia modulada. En controles técnicos esta mañana está Enrique Flores, y Edgar Román en unos cuantos minutos más ya se estará integrando a este espacio de noticias y en estos micrófonos. Por lo pronto, pues bueno, la invitación para que se quede con nosotros. Recuerde que puede reportarse a través del 38-246-15 y también del 238-122-8891. Tehuacán sigue siendo, híjole, un centro comercial muy importante de personas, no nada más de la región de Tehuacán, sino también de nuestros estados vecinos de Oaxaca y de Veracruz. Tenemos y escucharemos algunas palabras de personas que vienen a vender distintos productos aquí en la ciudad de Tehuacán, pero eso será más adelante. Por lo pronto, pues bueno, la invitación a que se quede con nosotros. Son las 8, ya con 6 minutos y vamos al corte oficial. Regresamos con ya toda la información de esta mañana en Buenos Días Tehuacán.
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2: Ya son las 8:09 y que tengan una excelente mañana. Es el martes. Bueno, para aquellos que todavía están de vacaciones, disfruten de esta etapa vacacional. Ya estamos a punto de regresar a clases y desde luego, pues bueno, el movimiento también comercial ya empieza de manera increíble. Recuerde que si usted necesita dar a conocer sus productos o servicios de manera profesional y oportuna, pues bueno, los micrófonos de Vive FM 106.3 están abiertos para usted. Son las 8:10 y continuamos con información. Esto es de Montse Trujillo, las personalidades que nacieron o fallecieron un día como hoy. Es producción de Saúl Lezama para audio y también para video de Julián Castillo. Con esto continuamos. 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

0: día como hoy nació en 1959. Gustavo Cerati, músico, cantante, compositor y productor argentino, líder de Soda Stereo, una de las bandas más influyentes del rock en español. En su carrera como solista destacó con álbumes como Bocanada y Ahí Vamos. En 1983 nació Chris Hemsworth, actor australiano reconocido mundialmente por interpretar a Thor en el universo cinematográfico de Marvel, además de protagonizar películas como Hombres de Negro, Internacional y Misión de Rescate. En 1965 nació Viola Davis, actriz y productora estadounidense reconocida por convertirse en la primera mujer afroamericana en lograr la llamada Triple Corona de la actuación, al obtener un Oscar, un Emmy y un Tony, destacada por producciones como La Madre de Blues y Cómo Defender a un Asesino. Un día como hoy falleció en 2014 Robin Williams, actor y comediante estadounidense ganador del Oscar por Mente Indomable, recordado por películas como La Sociedad de los Poetas Muertos, Jumanji y Papá por Siempre. Dejó una profunda huella en el cine y la comedia. Yo soy Montserrat Trujillo y estás escuchando Buenos Días, Tehuacán.
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frente a un cuerpo de agua y quedar sumergido, en un hecho que movilizó a cuerpos de emergencia y personal especializado en rescate acuático. Y esto, pues bueno, esto trascendió a nivel estatal, pues el accidente ocurrió en la laguna de Aljojuca, en Puebla, donde este menor se encontraba conviviendo con familiares. De acuerdo con reportes periodísticos, el adolescente habría ingresado al agua acompañado de un familiar y cuando intentaba salir, perdió el control y se hundió. Otra versión señala que el menor cayó junto con otro niño. Este último logró ser auxiliado y puesto a salvo. Tras recibir el reporte, se desplegó un operativo de búsqueda debido a que el adolescente no pudo ser localizado de inmediato. Personal del Grupo de Rescate Acuático, Protección Civil Estatal y Municipal, así como otros cuerpos de emergencia, participaron en las labores de búsqueda para ubicar y recuperar el cuerpo. Finalmente fue localizado aproximadamente a 13 metros de profundidad y a 20 metros de la orilla, por lo que los rescatistas realizaron las maniobras correspondientes para extraerlo del agua. Las autoridades realizaron las diligencias correspondientes tras la recuperación del cuerpo, mientras la tragedia generó consternación entre familiares y personas que se encontraban en la zona. Cabe señalar que algunos medios también identificaron al adolescente como Brian y señalaron que era originario del Estado de México. Sin embargo, ese dato

0: no ha sido confirmado oficialmente, por lo que se mantiene bajo reserva.
1: Son las 8 ya con 14 minutos. El día de ayer, nuevamente, el choque entre un automóvil particular y una patrulla. Nuevamente una patrulla se vio involucrada en un accidente de tránsito. Bueno, pues esto fue algo que dejó afortunadamente únicamente daños materiales en este choque. Y pues bueno, el percance ocurrió en la intersección de las calles Reforma Norte y 3 Oriente Poniente. A la zona llegó una ambulancia del Hospital Municipal, donde paramédicos auxiliaron a una mujer que al presentar golpes leves, pues bueno, no ameritó su traslado y hospitalización. Por otra parte, autoridades dieron a conocer que la unidad de seguridad pública circulaba sobre la avenida Reforma Norte, pero al pasar la calle 3 Oriente Poniente fue impactada en su costado izquierdo por un vehículo Chevrolet Aveo de color blanco. Esto también es el punto: no manejar con precaución, no manejar atentos, y desde luego muchas veces las unidades de emergencia, las unidades de ayuda, de auxilio, pues llevan incluso la torreta abierta, pero pues hacemos caso omiso, llevamos el estéreo, vamos hablando por teléfono, llevamos un volumen o unos audífonos y pues no nos percatamos de esto. De verdad que al manejar hay que hacerlo con muchísima precaución y siempre con todos los sentidos alerta. Son las 8 ya con 15 minutos. Esta fue la primera parte de la sección policiaca. Continuamos con más información. Vamos ahora a la nota del día.
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0: 8:16 minutos, y bien, independientemente de la información que siempre se tiene esta línea editorial en Noticiero Buenos Días Tehuacán, desde local y regionales, es obviamente que hay cosas que realmente se salen de nuestro control, Marcos, y justamente ayer dábamos un adelanto, y es lo que más ha trascendido, se han visto videos, testimoniales, y que llama la atención e impacta todo lo que está pasando, sobre todo en el término sudamericano. Me voy hasta Colombia, imagínate, Tehuacán a Colombia. Pues recordar hace no mucho, algunos meses en Venezuela, justamente en temas, en fechas mundialistas, esta circunstancia que pasó en Venezuela, ahora en Colombia, algo nos está diciendo la tierra, es lo que sí he notado bastante y es lo que se replica en redes sociales, y es que este poderoso terremoto de magnitud 7.4 sacudió el oeste y centro de Colombia la mañana de este lunes, cerca de las 7:34 hora local, dejando como un saldo preliminar de más de 200 personas fallecidas y cientos de heridos. Se trata del sismo de mayor magnitud registrado en el país en lo que va de este siglo XXI. Según el Servicio Geológico Colombiano, el epicentro se ubicó cerca del municipio de San José del Palmar, en el departamento de Chocó, a una profundidad de 103 kilómetros. El temblor se sintió durante 4 minutos y fue perceptible hasta Panamá y Ecuador. El Servicio Geológico ha registrado 47 réplicas hasta la noche de lunes, con magnitudes de hasta 4.8, y se advierte que es probable que sigan registrándose más. El balance ha ido en aumento en las últimas horas. De acuerdo con los reportes de autoridades locales, la cifra ya subió este martes a 224 muertos. El desglose indica de la siguiente manera: en Cali, 95 personas fallecidas, 949 heridos y 45 estructuras con colapso total o parcial. En Risaralda, también otra comunidad, 72 muertos, con gran parte de los fallecidos concentrados en el área metropolitana de Pereira. En Valle de Cauca, 38 fallecidos adicionales fuera de Cali. Chocó, Caldas, reportan también el resto de víctimas. Justamente en total, las autoridades reportan 1.575 viviendas averiadas, 37 viviendas completamente destruidas y 61 edificios colapsados, así como 6 aeropuertos afectados, los aeropuertos de Cali, Pereira, Manizales, Armenia, Cartago, fueron los que suspendieron sus operaciones tras sufrir daños. El presidente Abelardo de la justamente de esta comunidad, de este país, quien asumió el cargo hace apenas 3 días, se enfrenta a su primera gran crisis y declaró el estado de emergencia en todo el territorio nacional, lo que permite trasladar recursos y realizar contratación directa para atender a los territorios más afectados. Grupos de búsqueda y rescate ya fueron activados y enviados a las zonas más afectadas, mientras continúan las labores para localizar a 188 reportados como desaparecidos en Cali y 164 ciudadanos españoles que aún no han sido localizados. Y bueno, Marcos, esta noticia ya ha trascendido barreras, obviamente, para los hermanos de Colombia. Todo lo que han pasado no ha sido fácil. Videos, indignaciones hasta cierto punto. ¿Por qué? Porque en algunos videos ha trascendido como el presidente, que cito reiteradamente, apenas tomó el cargo hace algunos días, y sale sonriendo previo al comunicado, como con hasta lanzando besos al parte de los presentes. Que muchos ciudadanos de Colombia, bueno, con la efervescencia de la noticia, no lo vieron a bien o no lo tomaron a bien previo a un comunicado oficial con tanta seriedad y magnitud de lo que acaba de acontecer en Colombia. Pues bueno, este hombre sale tirando besos y sonrisas. Digamos que es un poco difícil de tomar esa postura como ciudadano, o te llama la atención cómo visibiliza esa situación previo a algo tan, pero tan lamentable.
1: Sí, pero pues bueno, yo creo que también es parte de esa falta de cultura respecto a lo que sucede y cómo abordan estos temas, porque por ejemplo aquí en México pues tenemos un poco más de cultura en cuanto a saber cómo desalojar, a dónde ir, qué hacer, qué no hacer. Me llamaba mucho la atención, Edgar, el hecho de que estaban transmitiendo en vivo los compañeros de una estación de radio justamente en ese lugar, y están dos locutores. Se ve el que está en controles técnicos, le dice al auditorio: está temblando, mantengan la calma, pero él no se mueve, él no desaloja. Y la locutora, ya que pasan unos segundos, la locutora que también está ahí empieza a decir algunas palabras altisonantes y se empieza a poner un poco más nerviosa, pero no desalojan. Y él sigue diciendo, es que mantengan la calma, quédense quietos, mantengan la calma y demás. Y no desalojan. O sea, pasó un minuto aproximadamente, narró todavía que estaban en un noveno piso, narró todavía, dijo, bueno, vamos a retirarnos, puso su apoyo, puso una canción, la locutora en lugar de que se alojara, regresó por su termo, agarró su teléfono, agarró su suéter, su bolsa. Él ya iba saliendo y todavía se regresó por su suéter, se regresó por otras cosas. Y no desalojaban. De verdad, es increíble ese tipo de cosas. Pero en gran medida es la falta de cultura. Platicábamos en días pasados, Edgar, acerca de este simulacro nacional que se viene para México y cuyo escenario hipotético es con epicentro en la ciudad de Tehuacán. Y lo hacen así o lo van a tomar así con ese escenario hipotético en la ciudad de Tehuacán con una magnitud de 7.7 porque es muy posible que pase. Entonces, ¿estamos preparados, Edgar? ¿Hacemos simulacros? Sí hay muchos simulacros, sí hay por parte del gobierno hacen su parte, pero nosotros como ciudadanos hacemos nuestra parte, participamos en los simulacros, Edgar.
0: Muchas veces hay apatía, Marcos, ese famoso número, lo veo como la magnitud del 7 ya es bastante. Yo creo que un movimiento telúrico ya no, ya contaría como terremoto por la magnitud de las circunstancias. Y bueno, ¿cómo está en Colombia y Venezuela? En Colombia fue 7.4, si dices que es esta simulacro de 7.7, imagínate. No, ni imagina lo que pasara si algo se presentara así. Bueno, recientemente en México, no sé si estaríamos preparados. Muchos videos han trascendido en Colombia, Marcos, desde gente que se ha organizado, obviamente, gente impactante que estaba saliendo justamente de una clínica y les cae tal cual la parte de arriba de la fachada, cuatro personas, se ve impactante, pareciera una película por los de efectos especiales, que no se hace tan rápido, tan impactante cómo va la gente. Bueno, también se alcanza a apreciar que van caminando, no corriendo, o sea, no evacúan corriendo, Marcos, salen todavía caminando, como que no se, es el estado de shock que encontraron. Bueno, yo pienso que los hermanos de Colombia lo tomaron así, como entre impactante y eso. Muchos no están también preparados para salir de inmediato de sus viviendas. Hay gente que sale, dirías tú, hasta arrastrando los pies, y este fue el caso de estas cuatro personas que estaban saliendo de una clínica, van de una manera muy lenta, evacuando el edificio, y justamente se les cae toda la fachada del mismo. Las cuatro pues fallecen en ese instante.
1: Insisto, falta de cultura. Yo creo que es eso, es falta de cultura, falta de medidas quizá de protección civil. Aquí por lo menos, y hablo del ejemplo de Vive FM, cada que hay simulacro nacional, participamos en el simulacro nacional quienes están, sabemos hacia dónde ir, está la explicación del por qué ese es el punto de reunión y desde luego, pues esperando, ¿no? Que si llegase a darse una situación real, pues eso sirviera para preservar la vida, que es lo más importante. Y bueno, pues ahorita les toca a los colombianos, esperemos que se recuperen pronto, esperemos que haya pronta resignación para los familiares que perdieron a sus seres queridos, y pues vaya, ¿qué más podemos desear más que cosas buenas para ese país hermano que es Colombia, Edgar?
0: Ojalá y pronto se recuperen. Hay muchos videos que dan esperanza, se están organizando. Todavía se llegan las colectas, también vamos a ver México, si algo lo caracteriza también, no dudo que ya estén enviando algún tipo de apoyo, haya solidaridad con el pueblo de Colombia, así como fue con Venezuela, ha sido con Cuba, que se han metido también en polémicas, inclusive ahí en temas políticos, pero bueno, ojalá y llegue pronto la mayoría de apoyo de todos los países a Colombia.
1: Son las 8, ya con 25 minutos, tenemos corte comercial y regresamos enseguida con mucha más información. Quédese con el 106.3 de frecuencia modulada. 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
1: Ya con 29 minutos y nosotros continuamos con más información aquí en el 106.3 de frecuencia modulada. Edgar, ¿cuántas cosas no nos encontramos en la ciudad de Tehuacán? Sigue siendo un centro comercial muy importante para toda la región y yo creo que también para el tema de los estados vecinos. ¿Cuántas personas no vienen a comercializar sus productos de otros lugares aquí en Tehuacán? Porque sigue siendo una ciudad muy importante para vender, para comercializar y desde luego, pues bueno, ¿qué otra ciudad cercana es así muy buena para la venta? Huajuapan, por ejemplo, es buena para la venta.
0: Sí, Marcos, de hecho, y algo se ha caracterizado Tehuacán, independientemente que es una localidad, comunidad, ciudad de paso, también es muy noble con las personas que vienen a hacer comercio de diversas regiones, comunidades y estados.
1: Sí, sí, porque no nada más vienen personas, sabemos que vienen personas de, por ejemplo, de la región de Tehuacán, que es Coscatlán, Ajalpan, quizá Chilac, Altepeji, Zapotitlán Salinas, San Sebastián Sinacatepec, la zona de aquí de Tepanco, de Chapulco, pero pues también vienen personas de otros estados. Tehuacán es importante también para comercializar productos de personas de otros estados. Tan es así que bueno, pues hay un señor que viene del estado de Veracruz y viene a comercializar sus productos de madera, para ser exactos, de Atzompa, Veracruz. Es el señor José María López y así nos relataba qué es lo que comercializa y cada qué tiempo llega a venir aquí a Tehuacán.
11: Está de Veracruz.
12: Estamos viendo que ven ustedes mesas, sí. Cajoncitos.
11: Sí, sí, sí.
12: ¿Qué día viene usted?
11: Pues ahí voy y vengo. No, pues aquí vengo como cada 15 días, cada mes, así vengo. Como voy haciendo el espacio, sí.
12: De Altepeji. ¿Cuántos días vendes aquí, sobre esta calle?
13: Diario, los 7 días de la semana.
12: ¿Es precio cuánto la pieza? ¿Cuánto lo vendes?
13: La pieza.

0: Escuchábamos las palabras del señor José María, que viene de Atzompa, en Veracruz, José María López, una persona de la tercera edad que vende aquí sobre la calle 1 Oriente, Edgar, a un costado del Palacio Municipal, vende lo que son cajitas de madera, vende artículos artesanales, viene de Atzompa, Veracruz, ya una persona mayor. Y bueno, si usted tiene la oportunidad de adquirirle y de apoyar con la compra de sus productos, hágalo en la 1 Oriente. De repente vemos ahí unas mesitas pequeñas de madera, algo todo realmente muy artesanal, y de verdad que el señor es increíble que a esa edad, el señor, cuando ya podía estar jubilado quizá, pues siga trabajando, siga comercializando sus productos. De verdad que admirable, y pues no queda más que apoyarlos, ¿no? Y por otro lado, escuchamos las palabras de Fátima, una vendedora de pan de burro, 13 pesos la pieza del pan de burro. ¿Cuántas veces hay una competencia realmente tremenda en cuanto a la industria de la panadería aquí en Tehuacán? Pero el pan de burro se sigue vendiendo, ¿no? Esta vendedora con la que platicaba el buen Chavalvino es de Altepeji, originaria de Altepeji, y bueno, vende sus productos aquí en Tehuacán sobre la calle 3 Oriente. 13 pesos la pieza de pan de burro, Edgar, y pues el señor José María, pues también, ¿no? Que sigue trabajando, insiste, una persona de la tercera edad, que pues ojalá y se le pueda seguir apoyando, porque de estos ejemplos, pues ojalá y se tomaran o lo tomaran muchos, muchos jóvenes, Edgar.
1: Así es, Marcos, justamente, y por favor, por lo que más quieran, si están escuchando esta información, no le regateen. Es gente que viene de lejos, es gente que se gana el pan de cada día, que inclusive, señores, dan buenos precios. Ya todavía le están pidiendo regatear, mejor díganle que le regalen el producto. Qué mal hábito tenemos como mexicanos estar regateándoles. O sea, sí. No este tehuacanés en general como mexicanos, y cuánto es lo mínimo, por favor, no hagan esa...
0: Sí, esa... Sí, es ese acto, sobre todo por el hecho de que de verdad que por ejemplo, y tomamos al señor José María, que acabamos de escuchar sus palabras, y el que pues hace el esfuerzo para venir a Tehuacán, cuánto se gasta en cuanto a transporte, en cuanto a tiempo, y como para que lleguen, y cuánto cuesta, no, pues a lo mejor cuesta 100, te doy 50. Pues no, tampoco, no, vamos a alguna tienda departamental y pues no regateamos, ¿no? Ahí hasta a veces lo pagamos hasta con sobreprecio, o nos dejamos dejar llevar porque existe un súper descuentazo, cuando no es así. Pero bueno, bien lo dices, Edgar, que no le regateen.
1: Así es, Marcos, es gente noble, gente trabajadora, honrada, y lo mejor, productos de calidad, señores, que lo hicieron muchas veces con sus propias manos. Aunque no lo hicieron, señores, el simple hecho de emprender, de venir a comercializar a Tehuacán, se gasta en pasaje, en alimentos y también en el cansancio de estar escuchando todavía las burradas de algunos ciudadanos diciendo que cuánto es lo mínimo.
0: Sí, ya, no.
1: Por
0: no,
1: favor.
0: Vaya. Pero bueno, Tehuacán sigue siendo importantísimo para comercializar productos, no nada más de la gente de la región, sino también de otros estados vecinos, de los estados vecinos de Oaxaca y de Veracruz. Tenemos el clima a continuación. Regresamos enseguida después de la información que nos tiene Montse Trujillo para Tehuacán y justamente para la región.
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7: Buenos días, Tehuacán. Te saludo con el clima para hoy. Por la mañana tendremos cielo medio nublado con un ambiente fresco en la mayor parte de la región y frío, acompañado de bancos de niebla en las zonas altas. Durante la tarde, el ambiente será cálido a caluroso con cielo medio nublado a nublado. Se pronostican lluvias muy fuertes en el sureste de nuestro estado. En cuanto al viento, será de componente este y noreste de 20 a 30 kilómetros por hora, con rachas de 50 a 60 kilómetros por hora. La temperatura máxima en Tehuacán será de 27 grados con un mínimo de 14. En Naujalpan un máximo de 30 con un mínimo 16, en Zapotitlán un máximo de 28 con un mínimo de 15, en Coxatlán un máximo de 30 con un mínimo 17, en Teotitlán un máximo de 31 con un mínimo de 18, en Tlacotepec un máximo de 26 con un mínimo de 12, en Coyomiapan un máximo de 23 con un mínimo de 15 y en Zoquitlán un máximo de 21 con un mínimo de 12. La recomendación es que si vas a salir, tome tus precauciones ante las lluvias, las tormentas eléctricas y las fuertes rachas del viento. Que tengas un excelente día.
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0: 8:38. Y bien, mire este dato. Hasta 15 años llevan rezagados más de 10.000 garantías de tránsito en Tehuacán. Preparan ya una campaña para recuperar más, desde justamente de 217 pesos. Y es que, pues bueno, la administración analiza poner en marcha durante este último trimestre del 2026 una campaña para que los ciudadanos recuperen placas, licencias y tarjetas retenidas con un costo de una UMA para adultos mayores y grupos vulnerables y de dos UMAs para el resto de la población. El beneficio podría representar un ahorro de hasta miles de pesos por infracción.
1: Regálame tu nombre y tu cargo, por favor.
2: Buen día, Arturo Medina, para servirle, regidor de Patrimonio, Hacienda Pública y Catastro.
1: Pues coméntanos sobre esa cuestión de las placas, ¿no? Que lo que están realizando ustedes, ¿no? Para son y la cantidad de placas que están rezagadas durante 15 años, casi.
2: Tenemos alrededor de más de 10.000 garantías, y esas 10.000 garantías precisamente obran en la Dirección de Tránsito Municipal. Si bien es cierto, tenemos un tiempo que, donde se han realizado los estudios por parte de la dependencia, alrededor de más de 15 años que obran estas garantías. Esto tiene que ver con lo que son tarjetas, placas de circulación y licencia de manejo.
1: ¿Qué es lo que más se acumula ahí, las placas o las licencias? ¿O
2: tiene que ver más con la placa de circulación, es lo que más sobra ahí.
1: ¿Y cuál va a ser la promoción que van a realizar ustedes en tránsito, con tránsito?
2: Nosotros estaremos prácticamente destinando esta campaña, ya sea en el último cuatrimestre o trimestre de este ejercicio, es decir, de septiembre a octubre estaría entrando en vigencia para que todo el último trimestre del año esté vigente, para que los ciudadanos puedan apersonarse y gozar de esta campaña. Lo que estamos nosotros valorando es que para el sector de tercera edad y grupos vulnerables, el valor de la garantía de tránsito tenga que ver con una UMA, es decir, 117 pesos. Y para el resto de población, dos UMAs, es decir, 234 pesos.
1: En ello. O sea, exactamente la cantidad que se tiene, ¿no? Acumulada, ¿cuántos son?
2: Un aproximado rondan entre 14.000 y 15.000 garantías aproximadamente. Nosotros obviamente estamos considerando más de 10.000 porque en este hecho que nosotros estaremos detonando la campaña en las próximas semanas, para que una vez aprobada por Cabildo entre ya a la vigencia de la misma, tendría que ver con cierto criterio que los ciudadanos pudieran aprovechar. Por eso hemos estado insistiendo en la difusión de la misma, para que el ciudadano pueda apersonarse y gozar de estos beneficios.
1: O sea, ¿una pérdida de cuánto tendrían de momento?
2: Normalmente la media de una infracción, quiere decir, en la media que nos notifica tránsito, es decir, en la que más recurre el ciudadano.
0: Pues bien, Marcos, esta calendarización, sobre todo de tiempos y de estrategias último trimestre para recuperar las placas, no es algo que esté mal. Los ciudadanos ahora sí que hay mucha decida por recurrir al pago de este tipo de multas, de infracciones, que si bien sabemos, pues no podemos dejar a la deriva. Es algo fundamental que debemos comprender y atender como ciudadanos si ya cometimos algún tipo de error de tránsito.
3: Bueno, pero es que también se da la otra situación. Ya cometiste el error, ya te infraccionaron, te quitaron, por ejemplo, la placa, o te retuvieron la placa. Y ¿cuántos vehículos no vemos circulando sin placas? O con también una placa. Entonces, ahí también tendría que ser un, bueno, oye, ¿por qué no traes placas? Y, pues, desde luego, aplicar la siguiente sanción, ¿no? Pero bueno, pues, híjole, lo dejamos a última hora o esperamos los grandes descuentos, ¿no? Y pues en esta ocasión, pues los están ofreciendo, habría que aprovecharlos.
2: Entre 1.500 y 2.500. Entonces, si tú pagas 117 pesos en el sector vulnerable, es decir, tercera edad y el resto, y 234 en la población en lo general, es un ahorro significativo para las familias tehuacaneras.
1: Y esas placas, por ejemplo, en este caso, ¿no? Ya ves que las placas se vencen. ¿Servirían de nuevo o ya no servirían? Porque muchas veces gente no va a sacar la placa porque ya se vencieron.
2: Por eso se tiene que acumular de nuevo, ¿no? Son más de 10.000 garantías, porque dentro de esos cambios que el ciudadano ha realizado, es decir, también pueden retenerte tu licencia de conducir, pero pues tú la renuevas. Nosotros bajo esos criterios estamos considerando que todavía tendría la oportunidad el ciudadano de poderse apersonar y gozar de los beneficios de esta campaña, independientemente de los cambios que hayan generado en su momento.
4: Si no van a recogerlas, si hay algunas licencias, como dices, ya vencidas, serán...
2: Eso es un tema interesante. Por eso nosotros somos conscientes que dentro del reglamento de tránsito está un apartado que nosotros daríamos en su momento pie a que el ciudadano pueda apersonarse y pueda gozar de esto. Si bien es cierto, si tú dices, bueno, tengo mi garantía más de 5 años, 8 años retenida, sin ningún problema con esta campaña, serán beneficiados todos y todas aquellos que la hayan tenido retenida.
0: Pues bueno, a ver, esperar esta campaña y sobre todo que ahora sí, los ciudadanos o la mayoría que tienen este tipo de, pues, de documentos retenidos pueda pues regresar a sus manos y ahora sí tienen mayor precaución.
3: Ojalá y funcione, ojalá y lo aprovechen, pero yo creo que si durante 2, 3, 4, 5, 6, 7, 8, 9 años no recuperaron esa garantía, no la van a hacer ahorita. Pero bueno, pues ojalá y funcione. Son las 8 ya con 43 minutos, tenemos una pausa comercial y regresamos enseguida con más información. 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
3: Son las 8 ya con 47 minutos y antes de continuar con más información, Edgar, tenemos reportes que nos llegan a través del 238-122-8891.
0: Así es, Marcos. Bueno, también con un servidor lo pueden hacer al 2229-5404-34. Nos dice así un llamado al obispo Adolfo Calzada Guerrero de Tehuacán, el párroco de la parroquia de San Pedro y San Pablo Soquitlán, Alejandro Bravo, se aprovecha de nosotros, los indígenas y demás necesitados, justamente con cobros muy elevados de costos por rectificar nuestro documento de bautizo entre 600 a 800 ahora, y de paso la señora Lorena, la secretaria, es muy despota y prepotente por unos que no hablamos bien el español. Es lo que comenta la filigresía. Bueno, es parte de lo que sucede en San Pablo, Xochitlán, cuando no es una, es otra cosa.
3: Bueno, pues fíjate, Edgar, ayer estuvo circulando una solicitud de apoyo de parte de la ciudadanía para localizar un taxi que fue robado en el fraccionamiento del Rosario, ahí sobre la 21 Norte, y pues dentro de todo una excelente noticia, el taxi fue recuperado después del robo, ¿no? Se lo robaron a una persona de la tercera edad y bueno, pues fue recuperado. Afortunadamente, nos preguntan que en dónde vende el señor que viene de Veracruz, sobre la 1 Oriente, casi a un costado del Palacio Municipal. Es ahí donde vende esta persona y este señor, por si quieren ustedes llegar a comprarles. En más reportes nos dicen, si la tierra nos dice que ya estemos preparados para sismos aquí en México, pues esperemos que por lo menos no nos pegue en cuanto a víctimas o en cuanto a víctimas mortales. Digo, los daños materiales, pues con mucho trabajo se pueden llegar a reponer, pero pues la vida cuando no. Esto con respecto a la nota que presentábamos al inicio de este espacio, Edgar.
0: Así es, mucha, mucha precaución y sobre todo a tener más seriedad, señoras y señores, como mexicanos, como tehuacaneros, poblanos, en los temas de simulacros, sobre todo ahorita que hipotéticamente Tehuacán podría ser, y digo hipotéticamente porque ya está referido y más bien justamente investigado el tema respecto a eso, Marcos, que podría llegar a presentarse como un epicentro de Tehuacán.
3: Efectivamente, pero bueno, pues ojalá y participemos en los simulacros y también sepamos a dónde ir, qué hacer, cuál es el punto de reunión y pues demás medidas de prevención para este tema de los simulacros. Son las 8, ya con 49 minutos. Edgar, ya viene la kermés del seminario, ya fue anunciada la kermés del seminario 2026. Habría que hacer un poquito de historia respecto a esta festividad y fue allá por 1963 cuando Monseñor Rafael Ayala y Ayala emitió el decreto pro constitución del seminario de la diócesis de Tehuacán, obra que inició el 1 de septiembre del mismo año en terrenos cercanos al poblado de San Lorenzo Teotipilco y bueno, cumplir así el canon de 1354 que indica que toda diócesis debe de tener su seminario donde se formarán los futuros sacerdotes. Para poder llevar a cabo tan gran encomienda, nuestro primer obispo motivó a todos los fieles de la diócesis a apoyar en sus sectores y desde luego apoyar en la construcción, siendo la kermés del seminario una actividad que inició el primer domingo de septiembre de 1964 y que como tal toda la iglesia diocesana ha perpetuado hasta nuestros días, cada primer domingo de septiembre, actualmente con la finalidad de recaudar fondos para el sostenimiento del seminario y de los seminaristas, Edgar. Y pues bueno, este año el Seminario Diocesano de Tehuacán, corazón de nuestra diócesis, va a abrir las puertas nuevamente para su tradicional kermés anual este próximo domingo 6 de septiembre a partir de las 10 de la mañana. Empieza esta kermés con una misa que será presidida por Monseñor Gonzalo Alonso Calzada Guerrero, nuestro obispo diocesano. Una kermés que pues es muy tradicional aquí en la ciudad de Tehuacán y hace muchos años que era con la participación muy activa y muy dadivosa de la señorita Socorro Romero.
0: Vamos a ver cómo viene esta edición, qué cambios y tendremos actualizaciones de este tema, que justamente ya falta menos de un mes.
3: Sí, ya falta menos de un mes y bueno, pues en aquel entonces con la señorita Socorrito Romero me tocó todavía comprar un boletito y con ese boleto tuve la fortuna de ganarme una licuadora de muy buena marca, muy buena calidad y que hasta la fecha sigue sirviendo. Y pues bueno, también un lugar para ir con la familia, para disfrutar en familia, para ir a comer, a desayunar o a comer y pues apoyar a la diócesis, al seminario y a los seminaristas, Edgar.
0: Así es, Marcos. Ahora sí, vamos con otros temas y el mundo del deporte. Ya son 8:52.
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0: 8 ya con 53 minutos. Ahora sí, ya tenemos en la línea telefónica a alguien que sabe mucho de deportes. Él es Arturo Carrera. Arturito, ¿cómo te va? Muy buen día y excelente mañana.
1: Gracias, mi estimado Marcos. Muy buen día. Pues vámonos con la información deportiva. Dar a Paola Gil Carrera, una joven boxeadora de Tehuacán que, por supuesto, tiene argumentos, tiene muchas facultades para llegar al profesionalismo. Ella nos contó que va a incursionar ya al boxeo profesional dentro de 2 meses, es su tirada. Vamos a ver pues cómo se van acomodando las cosas. Estuvo un tiempo, bueno, fue, hay que recordar, ella fue medalla de oro allá en los Juegos Centroamericanos de Colombia hace 2 años, fue inclusive a Sajaristán a representar a México. Tiene muy, muy, muy buenos argumentos, ya decíamos, para ser una buena peleadora. Se presentó otra vez ante su público el pasado fin de semana, haciendo una buena exhibición de boxeo. Estudió en el Cebetis 229, y bueno, pues un saludo cordial a todos desde el Cebetis 229. Tienen una compañera pues muy, muy, muy importante en el deporte. Ya decíamos, premio municipal del deporte también hace un par de años. Vamos a escuchar a Dara Paola, qué fue lo que nos dijo. Dice Dara Paola, esperemos que le vaya muy bien. Es una peleadora con muchas cualidades. De hecho, ella estuvo coachando a la Bonita Sánchez cuando la Bonita Sánchez estaba preparando para su campeonato, y créanme que se vio mejor que la Bonita Sánchez. La verdad es que Dara Paola se vio mejor, vimos en videos, y la Bonita Sánchez pues digo, finalmente es campeona también. Bonita Sánchez es la campeona intercontinental, pero vaya que si Dara Paola le dio mucha guerra coachándola. Pues ojalá le vaya muy bien a esta peleadora de Tehuacán, orgullosamente. Y por otro lado, mi estimado Marcos, ¿sí? Pues resulta que el caso de Infantino, que bueno, sigue dando mucho de qué hablar, mucha tela que cortar, pero resulta que Estados Unidos y Canadá reiteran que México no forma parte de la protesta en contra de Infantino. Imagínate que Infantino pierda las elecciones en el mes de marzo, me parece que van a ser. Pues ¿qué van a decir? O sea, el sucesor de Infantino, ¿qué va a decir? Por ahí dicen que Infantino le prometió a México dejar la CONCACAF y meterse de lleno a la CONMEBOL, y que por eso y por otras razones económicas más, México está apoyando con todo a Infantino. Infantino que hizo un desastre, la verdad, hizo, ensució mucho el mundial, porque según los restauranteros no podían pasar los partidos, porque tenían que tener un permiso especial, porque no podíamos mencionar el nombre de FIFA, por una serie de cuestiones, mi estimado Marcos, terrible, terrible, terrible. Infantino solamente vino a ensuciar el fútbol, y ahora resulta que se quiere reelegir, pero la UEFA no lo quiere, o sea, las potencias no quieren a Infantino, está hinchado de dinero y todavía quiere más el Angelino.
0: Sí, efectivamente, y bueno, pues a ver qué pasa con este tema, porque sí es muy raro el hecho de que México siga apoyándolo.
1: Sí, Mikel Arriola es un gánster también, es un tipo nefasto para muchos, la gente le silbó, no sé si viste el partido de México contra Estados Unidos en la sub-20, la final allá en el Azteca, la gente lo abuchó, le silbó, no quieren para nada a Mikel Arriola, porque pues ya saben que también él se vende al mejor postor. Soy feo, pero se prostituye muy muy descarado. Mikel Arriola le encanta el dinero también, y bueno, pues pues imagínate, se junta con Infantino, pues situaciones grotescas en el deporte, y yo espero que Infantino no se vuelva a reelegir.
0: Efectivamente, Arturito, dicen Dios los hace y ellos se juntan. ¿Dónde te seguimos en tus redes en Facebook, Arturito? ¿Cómo te encontramos?
1: En 300 tú y Arturo Carrera, mi estimado Marcos, estamos a la orden.
0: Te mando un abrazo y que tengas un muy bendecido día, Arturito.
1: Igualmente, mi buen Marcos, un abrazo.
0: Gracias, y gracias a usted por el favor de su atención. Quédese con Vive FM 106.3. Tenemos éxitos de los 90 hasta hoy. Viene Hugo de la Cruz a continuación, al mediodía Eli Ramírez, y más tarde Enrique Flores. Soy Marcos Marín, buenos días, Tehuacán.

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1: El gobernador Alejandro Armenta hace un llamado a empresas a donar hectáreas para ampliar el Plan Nacional de Vivienda en la entidad. Se busca alcanzar y superar la meta de los 68 mil hogares construidos, señala el mandatario poblano.
2: Se encargó la presidenta fue, busquen terrenos, no como era antes, que los mandaban de manera aislada y que trasladarse de su lugar de trabajo a su casa era una odisea porque ni transporte había. Por ejemplo, el director de Infonavit, y eso Samuel, José Luis, para que lo vean por favor de inmediato con Rafa Moreno Valle y con José Luis. Infonavit quiere más terreno en la zona de San José Chiapa para hacer más vivienda, porque ya se dieron cuenta todo lo que viene. Café del Bienestar, imagínense cuántos empleos va a generar.
1: Fortalecemos a los pueblos indígenas con obra comunitaria. En 2025 se apoyaron 820 proyectos y en lo que va del año ya suman 271, destacó en Xochimilco la secretaria del Bienestar, Laura Artemisa García Chávez.
3: Nuestro gobernador Alejandro Armenta, a través de los programas de todas y cada una de las secretarías y particularmente en la Secretaría de Bienestar, nos ha instruido para poder bajar proyectos como lo es obra comunitaria con un sentido y sobre todo dándole la fortaleza a nuestros pueblos originarias. Y hago hoy, señor gobernador, doy de informe que en el 2025 se presentaron 820 proyectos en 383 localidades de 115 municipios.
1: La Fiscalía de Tamaulipas atrae el caso de una menor de 11 años embarazada para protegerla, pero no es el único caso. Ya hay reportes de 3.800 menores en Tamaulipas de entre 11 y 17 años embarazadas. Por otra parte, con información de Carla Botello desde Palacio Nacional, se han cerrado 806 accesos irregulares en carreteras federales de cuota, informó el secretario de Infraestructura, Comunicaciones y Transportes, Jesús Esteva, desde Palacio Nacional. 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Duval Rubio en la consola digital, Alex Denicia en las redes sociales. Soy Raúl Méndez Macías, muchas gracias por su atención y que tenga muy buenos días.
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Muy buena mañana de martes, ¿cómo están? Excelente día, son las 9 ya con 16 minutos. Estamos arrancando éxitos de los 90 hasta hoy después de haber escuchado las noticias en este 11 de agosto de 2026. Un placer acompañarles, saludarles y estar con ustedes a través de la frecuencia de Vive FM 106.3. Bienvenidos, soy Hugo de la Cruz Sánchez. Hoy vamos a tener un repertorio musical, ya sabe, 3 décadas de música muy pero muy buena para todos ustedes. Hemos comenzado con algo de Bon Jovi, si no mal recuerdo, y Alejandro Sanz. Así que vamos a dar seguimiento. No ha sido Moderato y Belinda, mejor dicho, lo que estuvo apenas en sintonía. Ahora los voy justamente a dejar con esta combinación de voces. 9 con 17. Bienvenidos a todos.

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0: el grandísimo Leonel García.
1: Es un placer. Gracias, chicos. Increíble. Gracias por invitarme. Gracias por venir.

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Solamente faltan 4 minutos ya para que sean las 10 de la mañana. 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No hay que resignarse a vivir con ella, porque en realidad puede deberse a muchos factores, ¿no? A la debilidad de eso que llaman el suelo pélvico, a la urgencia de la vejiga, al estreñimiento, incluso al uso de algunos medicamentos como tal, ¿no? Que ocupamos para otro tipo de situaciones médicas. Hay problemas incluso de la próstata, es decir, la mayor parte del diagnóstico de una incontinencia urinaria no es tan difícil ubicar. Lo cierto es que sí lo tienen que tratar los especialistas. 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
1: Anuncian la Semana del Buen Gobierno. ¿Qué tal? ¿Cómo le va? Buenos días. Aquí le tenemos la información en Radar. Es el Radar de las 10. Y es que a partir del 17 de agosto, sí, la próxima semana, se va a presentar la denominada Semana del Buen Gobierno, con 5 días de diplomados, talleres y conferencias dirigidos a capacitar a servidores públicos. Es lo que explica Alejandro Espidio, secretario anticorrupción en el Estado de Puebla.
2: Responde directamente a cada uno de ellos. Empezamos por el primer pilar, el de la formación de las personas servidoras públicas, íntegras y profesionales. Para ello, el próximo lunes 17 de agosto tendremos la presentación del diplomado Transparencia con Sentido Social para un Buen Gobierno. Esta actividad está coordinada con el Colegio de Puebla y a quien le agradezco, al ingeniero Alberto Jiménez Merino, su colaboración con todo su equipo para hacer posible la actualización de un programa de capacitación y formación dirigido a las personas servidoras públicas de los sujetos obligados, pensando para darles mayores herramientas frente a los retos que enfrentan todos los días en su gestión.
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1: En más información, en Xochimilco, la secretaria del Bienestar, Laura Artemisa García Chávez, recordó que hay proyectos de obra comunitaria para fortalecer a los pueblos originarios.
4: 30 localidades de 85 municipios por un total de 83.291.824.82, y seguimos y seguiremos trabajando dándole este sentido de pertenencia a nuestros pueblos originarios, como lo hemos trabajado también con nuestra directora.
1: Y recuerde que este diálogo informativo lo continuamos en arroba la red 5 radio, nuestra cuenta de X. Y además, para estar conectado con la información durante todo el día, dicen aquí, quienes se oponen al chip en los cascos de motociclistas están enfermos mentales, es lo que afirmó el diputado Elpidio Díaz Escobar, quien además acusó la presencia de infiltrados en la última protesta contra la llamada ley casco. Todo esto lo encuentras en arroba la red 5 radio y en redciudadana.mx para que estés conectado a la información durante todo el día. En la operación digital, Duval Rubio. En la operación de redes sociales, Alex Denicia. Rafael Tellez Morales te informa en Radar.
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19: Son las 10:08.

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son las 10 con 17 minutos en este instante. Recordarles que nuestra comunidad digital a través de Vive FM 106.3 también tiene lugar en Facebook, en Instagram, en TikTok, en X. Voy a mandar saludos a propósito y agradeciendo como siempre la terminación 8897. Saludos, Nadie. Muy buen día para ti. Excelente martes. Estamos estacionados en el 11 de agosto de este 2026. A Don Oscar también le mando un saludo enorme. Muchísimas gracias por estar al pendiente de nuestra lista musical allá en la zona de la Sierra Negra. Son las 10 y 18 minutos en el 238-122-8891. Siempre tenemos una línea de conversación disponible para todos ustedes, tanto en WhatsApp, también como en Telegram. La temperatura ambiente en este instante es una mañana calurosa en el Valle de Tehuacán. 22 grados Celsius ya marca, casi 23 marca el termómetro. En este instante los dejo con algo de Yuridia, Noche de Copas. Hemos escuchado el inicio con Alex Syntek y algo que se lleva, por título Move Along. Justamente a partir de este momento, Noche de Copas. Es la voz de Yuridia, es Vive FM 106.3.

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The Sand, justamente el tema de Ariana Grande que acaba de estar en la programación de Vive FM 106.3, una producción del año 2004. Eternal Sunshine fue el álbum que se estrenó y que además fue nominado al premio Grammy a la mejor grabación del Dance Pop de ese 2024. Ya son las 10:31. 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
5: Ahora a las 10:43.

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Son las 10:47 minutos, es Vive FM 106.3, éxitos de los 90 hasta hoy. No les voy a preguntar porque casi estoy seguro que su respuesta va a ser afirmativa en todos los casos. Lo hemos vivido más de una ocasión. Hay personas que lo viven continuamente. Algo debe estar pasando. Bueno, sí es algo que pasa. Es el lóbulo temporal que tiene un desfase. ¿No será que sus lóbulos temporales están teniendo desfase continuamente cuando dicen que les pasa seguido? ¿De qué les estoy hablando? Del déjà vu. En francés, déjà vu quiere decir ya visto. Y es una sensación que, por eso digo, todos hemos vivido, la mayoría hemos quizá experimentado alguna vez a lo largo de nuestra existencia. No es un fallo en la Matrix como tal, ¿eh? No, es un error del cableado de nuestro cerebro. Resulta ser que nuestro cerebro procesa lo que ve y lo envía directamente a la memoria, ¿no? La memoria a largo plazo, en lugar de una memoria a corto plazo. Así funciona el cerebro. Sin embargo, hay un doble check. O sea, uno siente que ya lo viviste porque tu mente lo acaba de registrar dos veces en una fracción de segundos. Estamos hablando que son milisegundos en realidad. Pero sí hay detonantes que, como el cansancio, mejor dicho, y el estrés, aumentan las probabilidades de que tu cerebro tenga un pequeño desfase. Así que no es magia, no es una falla en la Matrix, es un desfase de milisegundos en tu lóbulo temporal. Es decir, tu cerebro archiva como si fuera una carpetita del pasado por error. Y entonces, cuando hay situaciones muy similares, de pronto asocia eso, que es el momento exacto en el que las estás viviendo. Pero en realidad, sí, es algo que ya viste. Es el déjà vu. ¿Les pasa? ¿Les pasa seguido? Porque entonces su lóbulo temporal está registrando una memoria guardadita ahí continuamente. Hay quien dice que le pasa seguido. Otros creo que nada más como que de vez en cuando. El déjà vu. ¿Todos han tenido un déjà vu? ¿O creen que esta parte de la ciencia no es como que tan... O sea, como que ocurre por otras cosas? Digo, esta es como que la razón más científica y técnica de la existencia de los déjà vu. Son las 10:50.

En el previo ha sido Manuel Medrano con Bajo el Agua. Son las 10:53 y tocó Perder de Cazzu. El tema que estuvo apenas en sintonía es Vive FM 106.3. Mando saludo de una vez hasta San José Miahuatlán a la terminación 1077, que me ha pedido tema musical. Excelente mañana de martes también para ustedes. Un abrazo, como siempre. Gracias por reportarse con nosotros al 238-122-8891. Saludos, terminación 50-44. Un saludo para Lucy y para toda su familia. Porque además tengo pendiente, me mandaron una pieza musical, pero no la reconozco. Viene toda en piano, pero no logro reconocerla. Déjenme seguir buscando. Lucy, te debo una respuesta si es que me estás escuchando. Dame oportunidad de ver qué pieza musical es. Bueno, ¿cuál es el nombre? Porque nos preguntaban. Si la encuentro, seguro te la mando, ¿va? Son las 10:54. Aquí seguimos teniendo una conversación. 238-122-8891. Es WhatsApp, también es Telegram. Faltan 6 minutos entonces para que sean las 11 de la mañana. Rapidísimo, es tema de Paty Cantú, La Otra.

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2: Ya a las 11 de la mañana, tiempo de Radar Informativo. ¿Qué tal? Muy buenos días, mi nombre es Azul Hernández y a continuación le presento la información más importante generada hasta este momento. Reporte Red, persona atropellada en los carriles de periférico a la altura del Gestamp, en el entronque hacia San Lorenzo. Se recomienda extremar precauciones al circular por la zona. A nivel nacional, parte de un edificio de Kia se desplomó sobre los carriles centrales del viaducto Río Becerra, a la altura de Nebraska, en la colonia Nápoles, Ciudad de México. Hasta el momento no se reportan personas lesionadas ni atrapadas. En temas del Congreso del Estado, Pavel Gaspar, presidente, aclaró que no habrá sanciones desde el Poder Legislativo contra Graciela Palomares y Nayeli Salvatori por sus declaraciones. Señaló que su permanencia corresponde a cada legisladora. 2 de cada 100 estudiantes de secundaria abandonan sus estudios por factores económicos. Así lo dio a conocer Manuel Viveros Narciso, secretario de Educación Estatal. Permanece cerrada la 10 Poniente y 7 Norte en Puebla. Se recomiendan a los automovilistas tomar precauciones y considerar rutas alternas. En información de la mañanera, en Michoacán fueron detenidos 12 presuntos integrantes de una célula delictiva vinculada con los Caballeros Templarios, tras un operativo simultáneo en 11 domicilios de 2 municipios. Así lo dio a conocer Omar García Harfuch. 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El clima en esta mañana es de 22 grados centígrados, se encuentra mayormente soleado, se espera una máxima de 26 y una mínima de 12, al menos en Puebla capital. Le recomiendo que se mantenga bien informado a través de las redes sociales de 5 Radio Comunicación Efectiva y a través de Red Ciudadana, 1120 de amplitud modulada. En la consola digital Duval Rubio, Azul Hernández le desea una excelente día.
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8: Las 11:07.

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Ya son las 11 con 14 minutos. Hemos iniciado este bloque musical con algo de Bystone, que fue Astronomía, si no mal recuerdo, y El ataque de las chicas cocodrilo, una combinación de un clásico de los Hombres G, ahora con Morat. 11 con 14 minutos, Vive FM 106.3. Hay una estadística bastante, pues, desagradable, creo, perturbadora también. Se interrumpió el embarazo a una niña de 11 años en Tamaulipas. Ese no es el dato escalofriante. Otros más son justamente las estadísticas que marca los reportes de las mismas fiscalías, en algunos casos, y del Instituto Mexicano del Seguro Social. Esta, pues, niña en Tamaulipas tuvo que interrumpir su embarazo. Claro está que es una niña que tiene 11 años, pero ¿sabe cuál es? Aquí viene lo perturbador. ¿Dónde hay más casos de este tipo? En la región, por ejemplo, de Puebla, al sur de Puebla, en la región llamada Tehuacán. Aquí se han documentado casos de menores de edad embarazadas. Menores, estamos hablando muy menores. 11 años, 12 años y 13 años. Se trabaja, por supuesto, se supone, en esta campaña de concientización, tanto en adultos como en menores, para el cuidado en la salud sexual. Son las 11 con 15.

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1: Es Susana de Ricky Martin aquí en la primera media hora después de las 11 de la mañana. Esto es Vive FM 106.3, éxitos de los 90 hasta hoy. 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

0: Solamente faltan 10 minutos ya para que sea el mediodía. Era 1994, justo en el Cora, justo en el recuerdo, justo en el ritmo. Una canción cambió para siempre la radio latina. Bidi Bidi Bom Bom de Selena, un tema que se convirtió en uno de los grandes éxitos de Amor Prohibido y llegó hasta el número uno de Billboard Hot Latin Song en Estados Unidos, donde permaneció 4 semanas consecutivas en la cima. Pero es que el impacto iba mucho más allá de una simple lista. En ciudades como Los Ángeles, Nueva York, San Francisco y Washington, Selena Quintanilla estaba entre las artistas latinas más escuchadas de la radio. Y mientras Estados Unidos descubría cada vez más el sonido de Selena, en México era otra cosa. Su música fusionaba un estilo único, encontraba un público que además conectaba inmediatamente con esa mezcla de cumbia, de raíces mexicanas y de sonido tejano. Bidi Bidi Bom Bom representa algo más grande, la conexión entre dos países, dos culturas y sí, una misma identidad latina. Selena Quintanilla demostró que podía cantar en español, llevar las raíces mexicanas con orgullo y al mismo tiempo conquistar los principales volúmenes. Las estaciones de radio quedaron impresionadas. Estados Unidos y México vivieron casi el mismo fenómeno. Por eso, más de 30 años después, cuando suena Bidi Bidi Bom Bom, no solamente escuchamos un hit, escuchamos una época. Escuchamos a Selena y escuchamos nuestra canción más perrona.
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1: Es ya a la media con un minuto tiempo de Radar Informativo. ¿Qué tal? Muy buenas tardes, mi nombre es Azul Hernández y a continuación le presento la información más importante y generada hasta este momento. La SEP Puebla definirá la cantidad de kits de uniformes gratuitos para el próximo ciclo escolar una vez que concluya el registro de estudiantes. De manera preliminar, se contabilizan más de 1 millón de alumnos, informó Manuel Viveros. Del 14 al 17 de agosto se realizará la Feria de Regreso a Clases 2026 en Tlaxcala, con descuentos de hasta 30% en útiles, uniformes y calzado en el Parque Benito Juárez. El diputado Elpidio Díaz Escobar dijo de forma irónica que los motociclistas que se oponen al chip en los cascos serían enfermos mentales. Además, señaló la presunta presencia de infiltrados de otros estados en la protesta contra la ley casco. La Secretaría Municipal de las Mujeres entregó 476,350 pesos a 4 organizaciones de la sociedad civil, recursos reunidos con las aportaciones de 3,000 participantes de la segunda carrera Mujeres Imparables 2026. El INAH mantiene bajo resguardo un cráneo prehispánico con mosaico de turquesa, repatriado desde Países Bajos. La pieza, de origen mexicano, fue registrada e integrada a un modelo tridimensional para su conservación. A nivel internacional le tenemos lo siguiente. Argentina establece que extranjeros que no sean residentes permanentes deberán contar con seguro médico o pagar con atención en hospitales públicos. Las emergencias con riesgo de vida continuarán garantizadas. 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El clima en esta tarde es de 23 grados centígrados. Se encuentra mayormente soleado en Puebla capital. Se espera una máxima de 25 y una mínima de 12. Manténgase bien informado a través de las diferentes redes sociales de Cinco Radio Comunicación Efectiva y a través de Red Ciudadana 1120 de amplitud modulada. En la consola digital Duval Rubio, Azul Hernández le desea una excelente tarde.
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Las 12 con 14 minutos. Buena tarde, señoras y señores. Qué gusto saludarles en este ya martes 11 de agosto del año en curso. El día número 223 en el calendario gregoriano. La semana número 33 va avanzando. Y arrancamos ya este primer turno. Bienvenidos. Yo soy Eli Ramírez y a partir de este momento los estoy acompañando.

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1: Ya las 12 con 31 minutos, 12:31, y tenemos recomendación de la hora. Y es que ya está a nada el inicio de ciclo escolar, y con él pues todos los las universidades y el inicio de cuatrimestre. Y bueno, esto se va muy rápido, hay que empezar a tomar decisiones, y pues nosotros aquí tenemos esta información que seguramente a usted como padre de familia y a ti como alumno te va a servir de mucho. 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

Un 11 de agosto de 1959, en Buenos Aires, Argentina, nacía uno de los grandes de la música, Gustavo Cerati, emblemático músico, cantautor y productor discográfico argentino, mundialmente conocido por haber sido líder, vocalista, compositor y guitarrista de la icónica banda de rock Soda Stereo. Tras la separación del grupo, consolidó una aclamada carrera como solista, convirtiéndose en uno de los artistas más influyentes, vanguardistas y respetados de la historia del rock hispanoamericano. Él es Gustavo Cerati.

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8:48. Recuerden que en internet transmitimos en www.5radio.com.mx. Tengo sugerencia y es que siempre es bueno tomar cursos, seguir aprendiendo. Esta búsqueda de crecer académicamente y personalmente, de verdad que es fabulosa. Nunca dejamos de aprender, nunca dejamos de querer más. Así que esto seguramente te va a servir de mucho. 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
1: Un hombre fue herido por arma de fuego mientras se encontraba en su vehículo en la colonia México, en Tehuacán. Testigos señalaron que sujetos en motocicleta realizaron varias detonaciones y huyeron. La víctima fue trasladada a un hospital. Muy buenas tardes. Esta es la información más importante generada hasta este momento. La presidenta Claudia Sheinbaum informó que los homicidios dolosos disminuyeron 51% en México, al pasar del 86.9 a 42.5 casos diarios entre septiembre de 2024 y julio de 2026. Además, el C4 carretero iniciará operaciones el 1 de septiembre.
2: Pero el objetivo nuestro es que en México se viva en paz, que los niños salgan a la calle, que puedan jugar libres, seguros, que haya menos homicidios, que menos mexicanos mueran por razones vinculadas con delitos, que no haya robos patrimoniales, que la gente pueda estar segura en su casa, con su vehículo. Es decir, es que la gente viva segura en México.
1: El Estadio Cuauhtémoc figura como una posible sede de la Copa Oro 2027, torneo que va a reunir a las principales selecciones de CONCACAF. De confirmarse, Puebla volvería a recibir un evento internacional del fútbol. Lupita Cuautle, presidenta municipal de San Andrés Cholula, encabezó la octava reunión con autoridades auxiliares para dar seguimiento a acuerdos y atender las necesidades prioritarias de las comunidades. El clima en estos momentos es de 24 grados. Hasta aquí la información. Mito que no se despegue de 5 Radio, comunicación efectiva. En la consola, Freddy Rojas. En el radar le informó Mariana Meneses. Muy buenas tardes.
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1:15. En este perfil amamos el pan dulce. Y es que una investigación identificó 2,400 variedades de pan dulce mexicano. Cerca de 1,000 dejaron de producirse y ahora parte del proyecto consiste en rastrear recetas, técnicas y saberes antes de que desaparezcan más. Híjole, hace no mucho platicábamos acerca de la desaparición lenta de las fondas. Hoy, cerca de 1,000 piezas de pan están desapareciendo. El pan dulce mexicano está cerca de obtener una declaratoria como Patrimonio Cultural Inmaterial de la Ciudad de México, pero el proceso para reconocerlo también dejó al descubierto una pérdida considerable. De las 2,400 variedades identificadas durante la investigación, alrededor de 1,000 ya desaparecieron, ya no existen. La Cámara Nacional de la Industria Panificadora, Pastelera y Similares, la CANAIMPA, presentó la solicitud ante la Comisión de Patrimonio de la Capital y la propuesta fue aprobada por unanimidad. El siguiente paso previsto es su publicación en la Gaceta Oficial de la Ciudad de México. Sin embargo, más allá del reconocimiento oficial, el proyecto abrió otra discusión. ¿Qué ocurre cuando desaparece un pan? Una receta puede dejar de elaborarse porque cierra la panadería que la producía, porque cambian los hábitos de consumo o simplemente porque el conocimiento deja de pasar de un panadero a otro. Así, junto con una pieza también pueden perderse técnicas, nombres, formas y maneras particulares de trabajar una masa. La intención del proyecto no es únicamente hacer un inventario de lo que todavía existe, también busca localizar variantes o variedades que dejaron de producirse y, cuando sea posible, recuperar esas recetas y procedimientos que lo hicieron posible. No sé, yo siempre he querido aprender a hacer pan, de verdad es algo que he postergado. No soy de cocina, ustedes ya saben, a mí no me gusta mucho la cocina, pero sí me gustaría aprender a hacer pan. Hombre, ya llevo muchos años tratando de, pero ya ven, esto de dejar todo al último, pero en una de esas me aviento un curso de panar. Ya la 1:10.

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2: Ya la 1:32, platicábamos acerca de cómo es que el pan dulce puede ser reconocido como patrimonio cultural inmaterial, pero en esta investigación, en este proceso que se lleva para hacerlo posible, pues detectaron que 1,000 piezas de pan están desapareciendo entre recetas, técnicas, etcétera. Hablar de pan dulce implica mucho más que enumerar conchas, orejas, campechanas. Una de las ideas centrales de la investigación es entender la panadería como una práctica que cambia según el territorio, los ingredientes disponibles y las personas que pues mantienen el oficio. Una pieza puede surgir en una localidad y modificarse cuando llega otra. El estudio menciona, por ejemplo, la llamada bicicleta, un pan redondo relacionado con Hidalgo que incorpora queso y cuya elaboración se ha vuelto cada vez menos frecuente. Esta diversidad explica por qué la propuesta de patrimonio no se concentra solamente en los panes terminados. La investigación también considera los talleres, los obradores y los amasijos donde sobreviven determinadas técnicas, además de las diferencias que exigen entre las zonas donde se produce y se consume el pan. La tradición panadera de la ciudad no funciona como una práctica uniforme. Los conocimientos, los procesos y las piezas pueden variar de una comunidad a otra. Y bueno, otra de las cosas incluidas en el proyecto es la cadena completa que permite producir una pieza de pan. En el análisis, aparte de trigo y de harina, incorpora también maquinaria, transporte, proveedores, instituciones, establecimientos y consumidores. La propuesta es que el patrimonio no se reduzca a una receta ni únicamente al trabajo frente al horno, sino que abarque la red productiva y cultural que sostiene a la panadería. Y bueno, parte de esta recuperación se mostrará en el primer Festival del Pan Dulce Mexicano, programado para el próximo mes de septiembre en los días 11, 12 y 13 en la explanada del Monumento a la Revolución. El encuentro pues completa un museo dedicado al pan y una sección enfocada precisamente en las piezas que dejaron de encontrarse de manera habitual. ¿Cuál es su pieza de pan favorita? Yo soy de esas de las como galletitas que tienen muchas bolitas de colores. ¡Ay, ese pan es exquisito, exquisito! Y cada vez es menos frecuente encontrarlo. Ya la 1:36.

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2: Una con 50 minutos, acabamos de escuchar a Coti con su tema Antes que ver el sol. Es parte de nuestra programación musical. Hablábamos acerca del PAN, cómo es que pues este proyecto busca tener busca que sea patrimonio cultural inmaterial de la Ciudad de México. Y pues es un proceso que va a llevar pues su tiempecito y que ojalá que no, la historia no acaba ahí, porque después de declararlo, si es que cumplen con todos los requerimientos, después de declararlo patrimonio, pues empieza todo, ¿no? Porque entonces trabajarán en la publicación con el plan de salvaguarda, que contempla acciones de capacitación, investigación, documentación, difusión y fortalecimiento del oficio panadero, además de establecer responsables e indicadores para evaluar la conservación de esta tradición, ¿no? El proyecto tampoco pretende que el pan mexicano permanezca idéntico. Parte de su historia está precisamente en su capacidad de incorporar ingredientes, responder a nuevas formas de consumo y generar otras piezas. El reto está en permitir esta evolución sin perder en el camino pues los conocimientos que pues explican de dónde viene. Y es importante conocer y es importante abrazar pues todo esto, ¿no? De verdad que nos da mucha tristeza ver cerrar industrias. Ya lo vimos, ya lo platicábamos con las fonditas, ¿no? Las fonditas que pues están desapareciendo lentamente. Hoy el pan está ocurriendo lo mismo. De 2.400 piezas de pan que existen, alrededor de 1.000 ya desaparecieron. 1.000 piezas de pan. Y si usted tiene una panadería, vale la pena ir haciendo el recetario de pan. Sería maravilloso y extraordinario, ¿no? Dejarle a las próximas generaciones, por ejemplo, la receta del pan de burro, ¿no? La receta de cómo hacer cuernitos, de cómo hacer mantecadas, ¿no? Y todas las variedades. México es un país de mucha diversidad y el pan no queda fuera de esto. Ya la 1:53 en punto de la hora, el radar informativo.

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1: Cristiano Ronaldo y Georgina Rodríguez se casaron este martes en Portugal. Buenas tardes, soy Antonio Zamora y este es el radar con toda la información generada hasta este momento. Cristiano Ronaldo sorprendió en redes sociales al compartir una imagen junto a Georgina Rodríguez, en la que ambos muestran sus alianzas, confirmando que se casaron este martes 11 de agosto en una ceremonia íntima en Portugal. Atención aspirantes WAP, este 12 de agosto se publicará la convocatoria de corrimiento y lugares disponibles para quien busquen ingresar a algún plan académico. En información nacional, México prepara el agrupamiento Cali para brindar ayuda humanitaria a Colombia tras el sismo de magnitud 7.4. El operativo contempla 257 militares especializados, personal médico, binomios canófilos, medicamentos y equipo de rescate.
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1: 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Para más información o para hacer los pedidos directamente, se pueden comunicar al 24 44 45 12 40. La temperatura en la capital poblana es de 25 grados centígrados. Sigan en sintonía de 5 Radio. En la consola digital, Freddy Rojas. En el radar informó Antonio Zamora. Que tengan una excelente tarde.
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0: La verdad es que me quedé pensando mucho en lo del pan. ¿Qué pan es su favorito? Hay que rescatar, hay que seguir consumiendo lo hecho en México. O sea, realmente nos emocionamos mucho con las franquicias que pueden llegar aquí a nuestro país, pero también es bueno mantener este equilibrio y seguir consumiendo lo hecho en México. Ojalá que se pueda. Hola, Vive. Hola, algo de Lana del Rey. Hola, Chayán, Provócame. Ah, me late que podamos cerrar con Provócame. Y ya nos vamos con el radar informativo de la hora, ¿va?
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1: Puebla lista el centro expositor para el informe de los 600 días de trabajo del gobernador Alejandro Armenta. Son las 3 de la tarde y estas son las noticias más importantes al momento. Avanzan los preparativos en el centro expositor de Puebla para el informe de los 600 días de trabajo del gobernador Alejandro Armenta, que se realizará este jueves 13 de agosto. El gobernador Alejandro Armenta anunció la función con causa Knockout contra las adicciones, que se realizará el 19 de septiembre en el gimnasio Miguel Hidalgo con Julio César Chávez Jr. enfrentando a Jason Troncoso y la presencia de la leyenda Julio César Chávez. La red reporta un accidente en la autopista Puebla-Veracruz antes de la desviación hacia Acatzingo. Autoridades piden manejar con precaución al circular por la zona. Avanzan los preparativos para la Feria Internacional del Libro Puebla 2026, que se realizará del 14 al 23 de agosto en el Zócalo de Puebla, con actividades para lectores y aficionados a la literatura. Un motociclista de 23 años resultó herido tras chocar contra un vehículo en calles de San Salvador el Verde. Fue trasladado a un hospital de Texmelucan para recibir atención médica. En información de Tlaxcala, las ferias de útiles escolares en Tlaxcala beneficiarán a 20,000 personas entre estudiantes y padres de familia con productos y servicios ofrecidos durante agosto, informó Enrique Reséndiz, director de Educación Básica de la Secretaría de Educación de Tlaxcala. 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El detalle de estas y otras noticias en la multiplataforma Red Ciudadana, en redes sociales de arroba la Red 5 Radio, en el portal de noticias redciudadana.mx y en radio en el 1120 de amplitud modulada. En la operación digital, Alfredo Rojas. En Radar le informa Girat Aguilar Miranda. Gracias.
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3:17, Harry Styles estuvo en nuestro país, 6 conciertos fabulosos, este hombre ha conquistado territorio mexa. Y vaya, no, nada es casualidad, ¿eh? Tampoco crean que nos quieren mucho porque estamos muy chulos. Lo que pasa es que después de pandemia, México se convirtió en un país que valoró los espectáculos, sobre todo los masivos. Y entonces México es de los países que le siguen subiendo el boletaje, el precio del boletaje, y siguen vendiendo. Aparte de lo económico, el público mexicano es muy eufórico, muy amoroso, muy detallista, y eso a final de cuentas al artista le gusta. Antes, el artista decía, pues igual y voy a México, ¿no? O sea, me es muy indiferente ir o no ir. Hoy en día, México es prioridad, es el país donde tienen que llegar sí o sí. Ahí está la clara muestra de Shakira con sus 12 conciertos en el Foro Sol. Ahí está Paul McCartney y un montón de cantantes que, internacionales, que no dejan fuera a México porque justamente siguen vendiendo. Madonna es una de ellas, bueno, y un montón de cantantes. Dua Lipa también, ¿no? Que fue súper exitosa sus presentaciones y una de las cantantes que les encanta nuestro país justo por la euforia que se vive. Bueno, Harry Styles vivió las últimas horas en la Ciudad de México. Se le vio caminando por la ciudad, por ahí anduvo, creo que por Polanco, por Santa Fe. Pagó churros, se tomó fotos con sus fans. Es de los pocos artistas que, a pesar de la lluvia, no canceló ni un show. Fueron algunos días, los que se vivieron con lluvia. Together Tour llegó para dejar huella.

este hombre, a mí me empezó a llamar la atención hace no mucho. La verdad es que yo no era súper fan. Yo creo que me voy a convertir en muy fan de Harry. Justo por esa sencillez, ese cariño a nuestro país. Él estuvo como si estuviera en su casa. Las fans súper felices. Y bueno, les cuento otros detalles más de los shows que dio. Hubo mucha gente de la ciudad de Tehuacán que fue a ver a Harry al GNP. Y dicen que estuvo muy bueno. Les platico en un ratito más. 319.

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3:30. Platicamos de las presentaciones de Harry Styles en nuestro país. Y es que este hombre es de verdad coqueto, guapo, talentoso, buen intérprete. Trajo el Together Together Tour 2026. Estuvo 6 fechas en nuestro país. 2 semanotas estuvo viviendo en CDMX y se ganó al fandom mexicano. Yo me incluyo. Este hombre tiene una energía en el escenario. A pesar de la lluvia, él siguió y disfrutó. Y la noche de anoche, pues ondeó la bandera mexicana junto a la bandera colombiana, justo por lo ocurrido el día de ayer, por el sismo que azotó este país. Y bueno, 2 naciones, un artista, y pues dio el típico recorrido con todo, le dio con todo a la corrida ahí al escenario. Muy pintoresco todos sus outfits, con todo se veía muy bien. Y pues cerró con broche de oro estas presentaciones y pues se convirtió en una parada inesperada en esta gira, y creo yo que le dejó muchas satisfacciones como artista y como intérprete. Y la verdad es que sí, para la próxima yo creo que estaré ahí gritando y coreando. Changuitos, ¿no? Changuitos para que nos saquemos la lotería y compremos muchos boletos para ir a muchos conciertos. Pero antes de seguir disfrutando de la música, tenemos recomendación de la hora. 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Las 3:34.

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5: Hay canciones que llegan a la radio y hay canciones que se convierten en parte de nuestras fiestas. ¿Cómo te voy a olvidar de Los Ángeles Azules? Es definitivamente una de ellas. Lanzada originalmente en 1996, esta cumbia se convirtió en uno de los temas más representativos de la agrupación y todo un clásico de la música mexicana. Una canción que salió de Ixtapalapa para el mundo y terminó conquistando pistas de baile no solamente en nuestro país, sino rebasó fronteras. Y como los grandes clásicos nunca dejan de sonar, en 2020 llegó una nueva versión junto a Vicentico, dándole un sonido diferente y acercando esta cumbia a una nueva generación. La colaboración también tuvo presencia en la radio mexicana, llegando al número 15 de México Airplay. Pero hay algo que ningún ranking puede medir: el momento en que empieza esta canción y toda la fiesta se levanta a bailar. Porque puedes cambiar la música, puedes cambiar la generación, puedes cambiar el lugar, pero cuando suena ¿Cómo te voy a olvidar?, sabes que la fiesta acaba de ponerse buena. Los Ángeles Azules y Vicentico presentan ¿Cómo te voy a olvidar? Y es tema que escuchas aquí en Vive FM, donde sonamos los éxitos de los 90 hasta hoy y que se convirtió en la canción más perrona.
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10:56. Que tengan excelente tarde. Siempre es un gusto poder acompañarles a través de nuestra señal. Se quedan con la grata compañía de Kiki Flores. Tú y yo tenemos una cita en punto de las 19:00.

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1: Se llevó a cabo la jornada integral por amor a las familias en Aguasanta. Muy buenas tardes, esta es la información más importante generada hasta este momento. Para el ahorro del gobierno no es mucho, pero sí para una familia que lo necesita, comentó el gobernador Alejandro Armenta durante la jornada integral por amor a las familias. También destacó que más de 4.3 millones de pesos se apoyó y también para 3.369 personas se ofrecieron servicios médicos gratuitos y atención integral.
2: Muchos equipos se pudieron haber entregado hace 10, 15 años o hace 5 años, pero son equipos tan sofisticados que hoy instalar un equipo nuevo equivale a 800 mil pesos. No es mucho cuando se ahorra el dinero en el gobierno, pero a veces es mucho para una familia.
1: 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Decenas de fanáticos de Paulo Londra realizan largas filas para ingresar a su concierto de esta noche en el Auditorio GNP Seguros en Puebla. En más de la información, en una barda de la calle 2 Norte en la colonia Mártires del Trabajo, fue colocada la leyenda No a la Ley de Infancias Trans, como expresión de rechazo de un sector de la población a la iniciativa. El clima en estos momentos es de 24 grados. Hasta aquí la información. De que no se despegue de 5 Radio, comunicación efectiva. En la consola, Freddy Rojas. En el radar le informó Mariana Meneses. Muy buenas tardes.
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0: 4:18 aquí en Vive FM 106.3. Tenemos la buena música y la buena vibra y es mi turno de acompañarnos. Sí, acompañarte y acompañarnos con esta programación que hemos hecho para ti en este martes 11 de agosto. Soy Quique, contigo hasta las 7, recordándote como siempre que hay línea directa, WhatsApp, redes sociales, Facebook, X, Instagram y TikTok como Vive FM. Y ya de paso que andas por ahí, te invito a que me sigas en Facebook, me encuentras como Enrique Flores Locutor. Que pases una increíble tarde, buen provecho, protéjanse del sol y tomen agüita. Son las 4:19.
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2: Son las 4:36 y aquí en Vive FM 106.3 suena uno de los clásicos de Nevermind, el álbum de Nirvana que cambió el rumbo de la música en los años 90. Lithium de Nirvana es lo que acaba de sonar en la lista musical de los éxitos de los 90 hasta hoy. Una canción que, además de que tiene buen ritmo, habla de emociones difíciles, de buscar estabilidad en medio del caos y de intentar encontrar un lugar donde sentirse bien. Esto es lo que suena y escuchas en esta tarde de martes. Son las 4:36. Soy Kike, te acompaño hasta las 7 con Belinda y Pitbull. Esto es Egoísta, a través de la lista musical de los éxitos de los 90 hasta hoy. ¡Feliz tarde!
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2: Son las 4:55 y por supuesto Madonna, la reina del pop, no puede faltar en la programación de los éxitos de los 90 hasta hoy con esto que se llama Sorry, sonando en esta tarde de martes, casi mitad de semana, así que vamos y avanzamos en el mes. Es el día número 11 del octavo mes del 2026, y se va a ir muy rápido. Cuando nos demos cuenta, ya vamos a estar repartiendo aguinaldos en las piñatas. Y bueno, esperamos que se mantenga la buena vibra de aquí hasta fin de año y que por supuesto tú nos sigas acompañando con esta lista que hemos preparado con Luis Miguel. Dame suena a continuación, son las 4:55. Soy Quique y nos seguimos acompañando hasta en punto de las 7.

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1: La feria de San Pedro Cholula mantendrá el mismo número de stands que el año pasado. ¿Qué tal? ¿Cómo le va? Les saluda con muchísimo gusto su servidor Max López al micrófono para informarle en este radar de las 17 horas que la feria de San Pedro Cholula mantendrá el mismo número de stands que el año pasado y dará prioridad a artesanos originarios del municipio, informó la presidenta municipal Tonantzin Fernández. Tonantzin Fernández y Ramón Iglesias Vega presentaron la cabalgata 2026 de San Pedro Cholula, que se realizará el 29 de agosto a las 9 horas como parte del inicio de la feria en honor a la Virgen de los Remedios. El pan de dulce mexicano ya forma parte del patrimonio cultural inmaterial de la Ciudad de México, reconocimiento que busca preservar las técnicas y tradiciones transmitidas de generación en generación. Fue un turno de 15 años, relató Cintia Escalona Quiroz, madre de uno de los 65 niños beneficiarios, con la actualización de su procedimiento de implante de coclear durante la jornada integral por amor a las familias en Agua Santa. Padres de familia se preparan para el regreso a clases con la compra de uniformes escolares en distintos comercios de la capital poblana. 65 niñas y niños recibieron actualización de sus implantes cocleares, informó Carlos Ochoa, director del CEDIF. Además, se entregaron apoyos para obras comunitarias y cuidadores de pacientes oncológicos. Para el ahorro del gobierno no es mucho, pero sí para una familia que lo necesita, comentó el gobernador Alejandro Armenta durante la jornada integral por amor a las familias realizada en Agua Santa, donde el gobierno de Puebla destinó más de 4.3 millones de pesos en apoyos para 3.369 personas. Se ofrecieron servicios médicos gratuitos y atención integral de salud.
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1: 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El clima hasta estos momentos es de 23 grados centígrados. Le invito a que continúe en sintonía de 5 Radio a través de todos nuestros canales de información. En los controles, Freddy Rojas. Para el radar le informó Max López. Excelente tarde.
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23: Son las 5:09.

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4: 5 de la tarde con 17 minutos, uno de los clásicos del verano, Manu Chao con Me Gustas Tú, es lo que suena en esta tarde de martes. Esperamos que te haya gustado, que te haya relajado, que te haya puesto de buenas y que por supuesto te motive a seguir disfrutando de la buena música a través del 106.3 FM. 5 con 17, soy Kike, nos acompañamos hasta las 7 y recordándote también línea directa 238-382-4615 y 238-122-8891. Y es que en esta tarde te quiero contar una historia viral que es impresionante. Y es que, ¿ustedes creen en los milagros? Yo, independientemente de la religión que sean, ¿creen que de verdad puede existir algo tan magnífico, algo que de verdad pueda ser incluso increíble? Y es que te quiero contar la historia de este hombre que se llama Erasto Crisanto. Bueno, él estuvo 15 días perdido en un cenote y lo encontraron vivo a más de 100 metros. El punto fue no dejarte buscar. Te cuento la historia al regresar. Son las 5:18. Llega Ace of Base, Lila Downs, Panteón Rococó, los Backstreet Boys, Paulina Rubio, Audioslave, Maná y muchos más en la hora 17. Recuerda también seguirnos en redes sociales y unirte a la comunidad digital de Vive FM a través de Facebook, a través de X, Instagram, TikTok, y también tenemos YouTube para que vayas y cheques todo el contenido que tenemos y creamos únicamente para ti. 5:18, chicos. Ace of Base, Happy Nation. En Vive FM 106.3.

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16: Cinco veintiséis.

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2: Oficial, 5:36. ¿Qué andan haciendo? ¿Dónde andan? Les leo y las escucho a través del 238-38-2-4615 y 238-122-8891. Y es que las historias que surgen en redes sociales, algunas son creíbles, algunas no, pero esta que te voy a contar te va a dejar pensando de ¿será cierto? No, sí es cierto. Y es que, fíjate que esta es la historia de Erasto Crisanto, un pescador de 31 años que desapareció el 23 de julio mientras pescaba en un cenote entre Veracruz y Oaxaca. Estos cuerpos de agua, pues bueno, se pueden formar parte de sistemas subterráneos como túneles, cavernas y corrientes, por lo que una persona puede desplazarse dentro de ellos y terminar lejos del punto de donde entró. Pasaron los días sin saber nada de este hombre hasta que los buzos encontraron su arpón a 65 metros de profundidad. Esta pista cambió la búsqueda completamente. Continuaron descendiendo y el 7 de agosto, aproximadamente 100 metros bajo tierra, encontraron algo que después de 15 días parecía imposible. Era este chico, él seguía vivo. Habían pasado 15 días y Erasto todavía necesitaba que alguien lo siguiera buscando. Y es que ahí te va. Estar desaparecido durante casi una semana, un poquito más, dos semanas o más, no significa que esté muerto. Eso es lo que especificaron las personas. Pero la pregunta es, ¿cómo sobrevivió? Y esto es lo que está preguntando todo el mundo en redes sociales. ¿Cómo se puede sobrevivir 15 días bajo un cenote? O sea, es... Bueno, la respuesta es que, de acuerdo con las versiones difundidas hasta ahora, cuando él se quedó sin oxígeno, intentó regresar a la superficie, pero no lo consiguió. En el camino habría encontrado una especie de caverna o tipo de campana de aire dentro del sistema del cenote, donde pudo respirar y permanecer durante los días siguientes. Lo más impresionante es que pasó esas dos semanas prácticamente sin alimento. Tras ser rescatado, fue hospitalizado porque sí, o sea, no fue como de, ay, lo encontramos, está bien, no, sí. Tuvo deshidratación y desnutrición, pero afortunadamente lo encontraron vivo, sí, con desnutrición y deshidratación, pero vivo, algo que no pasa en muchas ocasiones. Y esta es la pregunta: ¿tú crees en los milagros? Muchos dicen que fue uno, otros dicen que a lo mejor fue suerte. ¿Tú qué opinas? Te lo y te escucho a través del 238-38-2-4615 y 238-122-8891. Paulina Rubio, Maná, Audioslave, Cubas Peligrosas, en los próximos minutos, son las 5:37 y escuchas Vive FM 106.3, la lista musical de los éxitos de los 90 hasta hoy. Buenas tardes.

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5 de la tarde con 53 minutos. Estamos a través de Facebook Live en este momento y vamos saludando a José Manuel Aguilar Solorzano. Que la pase increíble. Gracias por conectarte y seguir en el chisme. Estamos charlando de la nueva colaboración entre Belinda y Dana para que vayas y nos dejes tu like y por supuesto nos comentes cuál es tu canción favorita de Belinda, de Dana y de Kenia Oz también, chicos, porque Kenia Oz también se une a este chisme. Son las 5 con 54 minutos. Te quedas con tema musical. Curvas peligrosas, agujetas de color de rosa es lo que suena a continuación, no sin antes recordarte, para todos aquellos amigos que están buscando una universidad, pero no cualquiera, sino una que 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Nos vamos con tema musical, cerramos hora y yo te espero a través del Facebook Live.